Levanta tus manos y dile: Señor, yo lo creo, que tú estás derramando tu espíritu sobre mis hijos y sobre los hijos de mis hijos, porque estás levantando una generación que conoce tu voz, que caminará en tus caminos. Oh Dios, levanta a los jóvenes que conocen tu voz, que conocen tus caminos, que sean llenos, llenos del fuego de tu corazón, en el nombre de

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0: Si habrá visto montadores que en otros tiempos les gano, porque usted ya es veterano entre los animadores.
1: Tenga mano, no me atore, que aunque el tiempo se va en fuga, ando a tranco de tortuga y el alma rejuvenece, que los años no envejecen, el cuero es el que se arruga.
0: Yo no lo traté de añejo, quería hacer recordaciones porque sé que vio montones de jinetazos parejos.
1: Es cierto, vi al pobre viejo, a tu cuta lo animé.
0: Un día con Poti la vi, hablamos largo y tendido de aquel jinete de Guido, el gran Cachito Lubé. Uno que alzaba las chuzas era Ricardo Pereira, como Daniel La Bandeira, que en la memoria se cruza. Pedro Leite desmenuza su recuerdo de a caballo.
1: Y sobre del tiempo hallo la visión patente y clara del gaucho Pichi Guevara con Herrera el uruguayo. Yo floría los calamanos como a Regino Pacheco.
0: Yo en San Antonio de Areco los floría a César Lescano.
1: Yo en territorio pampeano a Luis Díaz y Félix Díaz.
0: Yo a Miguel Ángel García, el famoso negro de goma.
1: Y otro grande de la doma fue Ismael Santamaría.
0: Rodolfo Barrios Clinero, por esencia natural.
1: Recuerdo a Ñato Vidal, José Zapata el ranchero.
0: ¡Qué monstruo el gato Lucero! Se escuchaban los lazazos.
1: ¿Se acuerda del gringo Ñazo? Era jinete también.
0: Y el loco Carlos Belén montaba con marcapaso.
1: Toto Acosta del ayer hace que este verso engarce.
0: ¿Se acuerda del Chulo Arce y de Ramón Gardinel? A Redel, había que ver.
1: Y a mi amigo el Chuchiclar, Cachi Luis y Hugo Alazar, el gran Pedrito Alarcón.
0: Qué culpa de un apretón nunca más volvió a montar.
1: Hay otro que sobresale y que su historia no achica. Ese es Manullo Lezic.
0: Del tiempo de Omar González, Margarich, a los baguales los enfrentaba con fe.
1: Y de otros dos me acordé, a los que vi hacerse astilla. El gran Omar de la Villa, igual que el negro Guidé. De Brackeler con Zapata dejaban un bagual manso, y a las manos de Toranzo era pa' jugar la plata.
0: Segovia gastó alpargatas tranqueando por la Argentina.
1: Recuerdo al Indio Molina, a Mailarros, el Orfel.
0: Y el gran Rufino Montiel de manos sueltas en clic.
1: Omar Rosa fue un espejo junto a Pípolo Marcelo.
0: Con la Loja y el Pihuelo mostraban ser muy parejos.
1: Pedro Klein, de Sauce Viejo, con Carlos Domínguez fue.
0: Y otro que achaban con fe, los tres hermanos Cameli.
1: Y aún resaltan los laureles del gran Nene Curuché.
0: Recuerdo a Lugo Guerrero, igual que Arcesa Varela.

0: Pelusa Ledesma era renombrado en la campaña y aún recuerdo las hazañas del gaucho Mingo Silvera.
1: En el tiempo se proyectan nombres de mucho respeto. Habló del Chueco Barret, los hermanos Najuriet.
0: Pelusa Baigorria Azeta a su pasado esplendor. Tito Bedoy, qué señor de actitud gaucha y sencilla.
1: Y el negro Antonio Mancilla, que era el jinete cantor.
0: Cuevas y Sousa, uruguayo, eran tremendos clineros.
1: Como Horacio Pellejero, qué muchacho de a caballo.
0: A Cirilo Latorre Ayo y a Hugo Arce en su perfil.
1: Castañares fue un candil que iluminó los confines.
0: Tal como Rubén Ficini junto a Víctor Hugo Gil. Al Sogaray, el Orfel, en el recuerdo se afinca.
1: Rolando a gesta de Huinca supo meterle a granel.
0: Daniel Díaz y otro Daniel Piris que tanto lució.
1: Omar Gren se perpetuó por su gauchesca virtud.
0: Como Santiago del Pú por el lado de Pehuajó.
1: Tres jinetes de respeto y que alcanzaron la cima. Uno fue el gran negro Lima y los hermanos Echeta.
0: El que no podía estar quieto cuando se ataba la púa, ese era Argentino Ulloa, valor entre los valores.
1: Y en el Carmen de las Flores estaba el tigre Ruchúa, hoy en Pastel radicado. Y aunque no es persona vieja, si uno lo nombra Juan Ceja, es revivir el pasado.
0: Y Goñi, el colorado, qué hombre aguerrido y pujante.
1: Miguel Bote, de los de antes, también dejó su enseñanza.
0: Igual que el Pampa Carranza y José María Escalante.
1: Con qué gana y con qué empeño lo vi al entrerriano Wiener. Y al santafesino Wiener como el grande derribeño. También de prestigio es dueño Rodríguez por Madariaga.
0: Yo, ¿qué quiere que le haga? Acá tengo que admitirlo. Aún me retumban los chirlos que daba el Goyo Zuriaga.
1: El hombre en estos confines nace, vive y también muere.
0: Dios tenga al agua a Luis Pérez igual que al Pidio Martín.
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0: Ya mi memoria cansada anda pretendiendo el cierre.
1: Grande fue el zurdo Gutiérrez.
0: Grande fue Tito Taylada.

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2: No se adaptan al frío, muy bueno.

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En mi memoria lo planto con cariño y con afán. 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Quito era como un ñandú para largar de parao. No hubo quien le haya ganado cuando tenía juventud. Y aunque no tenía virtud de ser un hombre campero, supo comprar un mañero para venderlo de andar. Y a él no lo iba a embarullar con los kilos algún tachero. Más bueno que el pan bendito. Lo presenté tal cual era. Tan ingeniero Silveira, ese es mi amigazo el Quito. Yo que fui de muchachito en tu boliche a parar, si hasta te hice renegar por desorejado y vago, ahora soy hombre y te pago con poderte homenajear.

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El general Perón nos enseñó que los únicos privilegiados son los niños, esos niños que por ahí dejan de estudiar por tener que trabajar en el campo, y como la problemática infantil data de muchos años atrás, si usted ve alguna normalidad en los chicos, llame a los números que le di anteriormente, que le puede dar una mano grande a ese niño para que tenga un final feliz como el de este verso. Amaneció el 6 de enero con la dorada impaciencia, sueño de los zapatitos con una esperanza fresca, sueño de amor y virtud y reprimida impaciencia. Carlitos es un pequeño que con otros niños juega, no cabe en sí de alegría cuando lo llama y les muestra una pelota de fútbol, los cuatro autitos de cuerda y una escopeta flamante igual a las verdaderas que le trajeron los reyes bajando desde una estrella. Una niña que adormece en sus brazos una muñeca le describe a los heraldos de la ilusión siempre fresca diciendo: son tres, Melchor el más joven, Gaspar con su barba espesa y Baltasar con la piel como la noche de negra. Hay un niño que no ríe, ni se acerca a los que juegan. Tiene apenas 5 años y un tesoro de inocencia. Contempla con ojos tristes a la flamante escopeta, a la pelota de fútbol y a los autitos de cuerda. En eso rompe a llorar. Le preguntan y él contesta: ¿pero qué tienes, negrito? ¿Por qué no vienes y juegas? Es que este año me olvidaron. Los reyes ya ni se acuerdan de venir hasta mi casa porque está mamita enferma. Papito está sin trabajo y hoy lo que sobra es pobreza. ¿Por qué no vienen los reyes? ¿Por qué a mi casa no llegan? Carlitos, emocionado, hasta el negrito se acerca diciendo: no te olvidaron, negro. Se equivocaron de puerta. Vení, mirá, mirá lo que te dejaron en mi casa: esta escopeta, esta pelota de fútbol y 4 autitos de cuerda. Se le aproxima hasta el niño y los juguetes le entrega con un pedacito de su alma, porque bien vale la pena de ver contento otro niño que solo tiene pobrezas. Y el negrito, mientras corre, grita.

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un hombre que había perdido en una mañana cuando se levantó, vio que ya había perdido todo. Y surge esta adoración, que es un cántico, un hecho real, donde este hombre lo conocí y en esa mañana perdió todo lo que tenía. Y donde él dice: perdí todo, pero a pesar de eso voy a mirar al cielo. Y surge esta canción, un cántico de adoración.

Todos alguna vez nos hemos despertado y hemos perdido algo. Quizás un ser amado. Quizás algo que tanto apreciábamos ya no está más. Y eso en el corazón del ser humano lo parte en dos. Y a veces cerramos la puerta de nuestra habitación para llorar, para que nadie nos vea. Pero a pesar de que nadie nos ve, hay alguien. Hay alguien que sí le interesa cómo estamos. Y siempre nos verá. Y dice la palabra de Dios que todo lo que se desata aquí en la tierra también se desata en el cielo. Quiere decir que cuando alguien llora aquí en la tierra, hay alguien que llora allí en el cielo. Porque se pone en nuestro lugar, en tu lugar. Y por eso, que cuando tú le estás clamando a Jesús, Él te está ayudando. Y envía ángeles para que estén a tu alrededor, cuidándote y protegiéndote. Pero su Espíritu Santo entra en tu corazón. Por eso, puede ser muy triste tu mañana, pero hoy está Jesús aquí.

Otoño, invierno, verano, primavera, lo nuestro es renovar en cada jornada esta convocatoria para compartir la mañana, para pasarla mejor, para sentirnos acompañados, para intercambiar lo que se nos ocurra, para decirnos algo, y mientras tanto, ya que estamos, hablamos, de algo nos informamos, de algo opinamos, y así vamos transcurriendo cada mañana, aquí por, te dije, Frecuencia Vital. Esto es Polirrubro y nuestra vía de comunicación, el 2262-658230, 1565-8230, por los ventanales de la radio, aquí en 63, número 945, entre 24 y 26, cielo totalmente cubierto, desapacible, decían los antiguos locutores, no sé si está bien dicho, pero decían así, quedaba bien. Desapacible, alguna lloviznita de vez en cuando, alguna brisa y la promesa, creo, de que el tiempo irá mejorando. Otra vez quiero compartir tu alegría, chiquitita. Me saluda el amigo Otto Bros del Servicio de Atención Temprana de Eventos Meteorológicos. El mapa satelital, mirá cómo te digo, Bueno, como una ancha franja que desde las provincias del sur llega hasta y hasta el sur de Córdoba, todo eso de nubosidad y se va desplazando hacia el mar argentino. Eso es lo que veo en el mapa satelital. Nublado hasta el atardecer. Nublado hasta el atardecer, soleado. O sea, quiere decir que al atardecer recién. Lloviznoso hasta el mediodía. Ventoso hasta la tarde.

0: Por ahora la temperatura 8 grados y medio. Por ahora la temperatura 8 grados y medio en esta mañana. Y la humedad.
1: Una sombra chica.
0: Muy bien. Te decía, 8 grados y medio la temperatura, la humedad del 75%.
1: Chiquitita, dime tú, en mi hombro aquí.
0: Humedad 75% y bajando. El viento, mira, me parecía a mí que estaba más ventoso, 5 kilómetros por hora. ¿Y la racha? ¿Dónde me fijo la racha acá? A ver. Racha. No. Está el viento ahí, en 5 o 6 kilómetros por hora.
1: Y ahora tu ala que trata.
0: Del noroeste, vientito del noroeste, que no es el peor.
1: Déjame la tenga, yo la quiero ver colada.
0: Presión atmosférica, 1008.1. hectopascales y en descenso también, humedad y presión en descenso, me aclara Otto, pero habrá un atardecer luminoso. Póngale onda, gaitero. Bueno, tratamos, Otto. Tenés menos onda que flequillo de taiwanés, me dijo uno. Una vez me, por teléfono al aire, no sé, una señora que llamaba siempre y no sé qué me estaba diciendo y yo no entendía, o si me hizo un chiste y yo no me di cuenta, qué sé yo. Entonces me dijo, sos más amargo que el culo de pepino. No sabía yo que el culo de pepino era muy amargo. Bueno, siempre se aprende.

Bueno, la temperatura máxima prevista para hoy 16 grados y una tarde luminosa o tardecita luminosa, anticipó el SATEM a la noche 11 grados.

para mañana jueves, nublado y con brisa, 20 de máxima, 13 de mínima para mañana jueves. Para el viernes, nubes dando paso al sol y con brisa, 17 de máxima, 6 de mínima para el viernes. El sábado, parcialmente soleado, 15 de máxima, 9 de mínima. Y el domingo, otra vez sopa, otra vez lluvia el domingo. Bastante nubosidad para el domingo, con brisa en la tarde, con chubascos breves. El para el domingo, que ya será 27, 16 de máxima y 9 de mínima.

Bueno, muy bien, iremos con los títulos de El Ecos, los títulos de... Porque claro, vamos con los temas de portada de los distintos portales. Bueno, en este caso vamos con el diario de papel, el único, El Ecos, el histórico, y también iremos con los títulos de diversos páginas web, diversas páginas web de locales. Bueno, donde dice Codiarios, arriba, donde dice Codiarios, la figura de Lionel Scaloni. Bueno, ahí venía escuchando que está medio duro para renovar el contrato Scaloni, pero parece que renovarían por 2 años, hasta la Copa América. Lionel Scaloni, hasta la Copa América, renovaría contrato en vez de por 4. Lo más habitual es los técnicos de selección hacer contrato hasta el próximo Mundial siempre. En este caso tendría que ser hasta el 2030. Pero parece que en las conversaciones, que no sé dónde estarán los puntos a resolver, ahí escuché un comentario que el punto económico también es un punto muy importante a resolver, porque andás a ver las ofertas que tiene, que puede llegar a tener Scaloni, uno de los técnicos más exitosos del mundo a esta altura. Bueno, la cuestión es que está sin resolverse el contrato de Scaloni y lo más probable es que renueve por 2 años.

Bueno, el principal titular del diario, no lo entiendo bien, me parece un poco confuso. Concesiones. Bueno, dos puntos. Avanzan con estudios de impacto ambiental. Pareciera dos temas distintos, ¿no? Uno, las concesiones. Bueno, el control de las mismas, los servicios que van a dar los concesionarios en la próxima temporada. Y otro tema es el impacto ambiental, creo yo. Bueno, precisiones fueron brindadas por el director del área, Julián Corro. Creo que es del área de concesiones, Julián Corro. Esperan que las mismas sean enviadas al Consejo Deliberante en noviembre próximo. Yo no sé si este título está bien, porque debería ser avanzan con licitaciones para ser enviadas al Consejo. Bueno, en fin, iremos viendo. Che, capaz que soy yo que no entiendo, porque la foto que está abajo de este título es el camino de la ribera del río Quequén, del lado de Necochea, la crecida del río Quequén y las consecuencias sobre el camino ribereño. A simple vista se observa una erosión importante, como que a 5, 7, 8 metros de la barranca está el camino, como que la barranca se ha ido acercando, la barranca del río se hubiera ido acercando al camino, ¿no? Y dice, la erosión castiga la ribera del río. Preocupación por la crecida en el Quequén y las consecuencias para las viviendas. Bueno, ahí está, la erosión avanza sobre el camino ribereño y luego después, por supuesto, aunque todavía están relativamente lejos, las viviendas, siempre una preocupación.

Ah, no, estaba bien el título del diario. En realidad, acá en la página 2, me ayuda a comprender, en realidad esperan estudios de impacto ambiental para poder brindar dos concesiones. De esa manera, el tema impacto ambiental y el tema concesiones tienen un hilo conductor, digamos. Y tiene que ver esto con, acá veo la foto, lo que se proyecta, una concesión ha proyectado, por ejemplo, uno de los temas es en los fogones del parque, ahí sobre Pinolandia, ahí veo la foto, porque han proyectado la construcción de amplios salones muy vidriados, que serían para, bueno, para gastronomía, Dice Pinolandia, así será el proyecto que se piensa instalar en el Parque Miguel Lillo. Y se ven, aparte de los fogones, por lo menos un salón muy amplio, se supone, muy vidriado, queda muy lindo en las maquetas, como todas las maquetas quedan lindas, y bueno, sería para tipo restaurante. Dice, el avance de las concesiones y los estudios de impacto ambiental solicitados por los proyectos. Claro, y el otro proyecto que antes de empezar necesita un estudio de impacto ambiental es el de el camping donde estaba los municipales, que el sindicato lo devolvió, y ahí se presentó una oferta para hacer glamping son como iglú, viste la imagen que tenemos de los iglú de los esquimales, pero así, con forma esférica, como si fuera una pelota de fútbol cortada a la mitad y la pones sobre la superficie plana, bueno, obviamente con todas las comodidades, con una artística sobre su fisonomía, que son especie de cuadriláteros y triángulos combinados y vidriados, bueno, todo así, ¿no? Y con todas las comodidades. Eso vendrían a ser, no se me ocurre una otra forma de describirlo, los, ¿cómo es? Glamping. Bueno, algo así se llama. Se escribe glamping, Bueno, y fogones. Eso habría en, tengo entendido, ahora vamos a leer un poquito más, en donde era el camping de Camping Las Grutas, creo que le decían, que lo tenía el Sindicato de Trabajadores Municipales, que lo devolvió al erario municipal. La municipalidad tiene previsto concesionarlo a esta gente que pondría glamping y fogones, pero previamente hay que hacer un estudio también de impacto ambiental. Bueno, en noviembre se va a bajar al Consejo Deliberante un estudio de impacto ambiental que hizo cada uno de los oferentes.

Bueno, en el caso del sector de fogones, indicó el funcionario que la propuesta ya fue evaluada por la Junta correspondiente y que resta la intervención del Consejo Deliberante. Sobre el impacto de las obras, señaló que los proyectos se desarrollarán sobre sectores que ya cuentan con construcciones. No es que te hacen un dibujo y vos ves el impacto que puede llegar a tener en lugares que ya están impactados, expresó. Bueno. Sí, lo que te quieren decir que no va a tener impacto ambiental, según entiende a priori el Ejecutivo. El funcionario Corro estimó que ninguno de los dos proyectos podrá comenzar durante la próxima temporada de verano debido a los tiempos que demanda, claro, el estudio de impacto ambiental. Respecto del ex balneario Aca, que ahí no hay que hacer estudio de impacto ambiental y está trabajando, es lo que se ve que está trabajando a todo vapor. Respecto del ex balneario Aca, indicó que las obras avanzan de acuerdo con lo previsto y que la primera etapa de construcción finalizaría en noviembre. Ahí ese balneario te planea ya trabajar para el próximo, para la próxima temporada, ¿eh? Bueno, apareció Lula, dice: buen día, amigos. ¿No será que viene a la selección argentina el muñeco Gallardo? No, dejalo, que va a Ecuador. Dejalo al muñeco Gallardo. Ahí lo contrataron en Ecuador. Me parece que se compraron un clavo, ¿eh? Me parece a mí que se compraron un clavo. Bueno, no, Gallardo me da la impresión que es un técnico capaz, pero que en la segunda etapa en River, no sé, algún tema personal de él, porque hay versiones que no se ocupaba mucho, no iba a los entrenamientos y mandaba a subalternos de él, no sé, vamos a ver, ojalá Gallardo, este nuevo desafío de dirigir la selección de Ecuador, le dé todo el entusiasmo que requiere, el incentivo. Y bueno, y ojalá le vaya bien. Uno siempre tiene que desear que a la gente le vaya bien. Que no le gane Argentina, pero que le vaya bien. Seguimos con las concesiones. En cuanto al Point, ubicado en Avenida 2 y Pinolandia, confirmó que también registra avances y que contará con servicios gastronómicos, mientras que el sector de fogones tendrá una utilización adaptada a la nueva propuesta. En cuanto al balneario Quenquén, el de Quequén, situado a metro de la escollera norte de Quequén, continúa en proceso de regularización. Bueno, no sé qué tienen que regularizar ahí. La empresa concesionaria debe completar documentación y avanzar con el inicio de las obras, mientras el municipio continúa con el procedimiento administrativo correspondiente. Bueno, ahí están las concesiones para la próxima temporada. Bueno, la que uno ve permanentemente es, porque Pinolandia, uno pasa mucho por Pinolandia, todo el mundo pasa por Pinolandia, y ahí se ve que el sector de fogones está sin funcionar. O si uno va y prende un fuego ahí, no hay nadie que te venga a cobrar, nadie que, no hay baño, no nada. Bueno, esperemos que se regularice todo eso rápido. En cuanto a colectivos, podría haber una nueva prórroga por 6 meses. Claro, la compañía de colectivos que está ahora, como ve que hay otras compañías de otros lados que pueden presentarse, ahora sí le interesa seguir, ¿eh? Podría haber una nueva prórroga por 6 meses. Claro, viene el verano, ¿eh? No vamos a desperdiciar el verano, que es más rentable. Me dice Lula, Gallardo es demente para el trabajo. Y qué sé yo, che, tuvo una etapa en River muy buena y uno lo veía muy activo y la verdad que a River lo dio vuelta como una media en ese momento, que venía mal y perdiendo siempre con Boca y qué sé yo, en la era de Bianchi,
y después cuando vino Gallardo dio vuelta a la tortilla y tuvo una época de esplendor, a tal punto que le hicieron un monumento. Y la segunda etapa, un fiasco, ¿eh? Un fiasco. Así que, bueno, esperemos que la tercera sea la vencida y le vaya bien.

0: Vamos con más titulares en policiales. Lo arrestaron con un arma larga en su poder. Manejaba una camioneta por la ruta 86 y fue interceptado por agentes de Vial Quequén. En la terminal, un chofer no pudo hacer el control de alcoholemia. Se demoró la salida de un viaje de egresados. Dijo tener dificultades pulmonares para realizarlo.
1: Estoy enamorada.
0: A ver, haz el 4, decían en el bar de mi viejo. A ver si estabas en pedo o no. Haz el 4. ¿Eh? Era una prueba, no sé si será muy científica, no sé si será equivalente al de el control de alcoholemia. Hacé el 4, decían.

Bueno, en rugby, un jugador de Necochea, Juan Cruz Salto, y su gran paso por el argentino, el jugador de Náutico, integró la selección marplatense M17, será sub-17. Juan Cruz Salto. Siempre hay deportistas, atletas de nuestro medio que se destacan a nivel regional o provincial o nacional, incluso hay algunos que se destacan en competencias internacionales.

Bueno, ya nos están invadiendo, nos van a dejar sin laburo, ya sale el primer noticiero hecho con inteligencia artificial. Santiago Siri explicó cómo nació el primer FECA. El primer FECA se llama el primer noticiero hecho con inteligencia artificial. Bueno, menos mal que yo no hago noticiero. Y para hacer con inteligencia artificial lo que hacemos acá en esta radio, no sé, me parece que se le van a quemar los papeles a la inteligencia artificial. ¿Qué inteligencia artificial puede hacer de Pinino?

0: bueno, te decía, ojo gordo, ojo, que nos quitan el trabajo la inteligencia artificial. Ya hay un noticiero que se hace con inteligencia artificial, Gordini. Tiemblan los colegas que conducen noticieros, ¿eh? Ojo al piojo, porque donde empiece uno y le sea más barato, claro, no tiene que pagar sueldo, nada. Bueno, el fenómeno del primer FECA, el noticiero hecho con inteligencia artificial. El divulgador tecnológico Santiago Siri habló sobre el debate que generó durante una entrevista en el programa, en la radio del diario, el divulgador tecnológico y especialista en inteligencia artificial, Santiago Siri, explicó cómo surgió el primer FECA, un noticiero realizado íntegramente con IA, que comenzó como un experimento y alcanzó más de 3 millones de reproducciones. Ojo al piojo, Pinino, mirá si el programa nuestro lo hace otro con inteligencia artificial. No, no lo puede hacer. Yo digo, se va a cagar la inteligencia artificial para hacer de Pinino. Mierda. Imposible. Imposible. Imposible, va a ser un caos.
1: 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Fuimos ahogando la palabra.
0: Bueno, Alberto me dice buen día. Con las reflexiones mías en la 99.1, va muerta la IA, dice Alberto.
1: Ya me voy al olvido.
0: Guillermo Petersen me dice: Pinino es imitable. ¿Ah? Si es imitable, quiere decir que la inteligencia artificial puede ser de Pinino. Y bueno, y si Pinino es imitable, yo también. Así que, Pinino, en cualquier momento hay un polirrubro de IA. ¿Eh?
2: Corremos riesgo.
0: Sí. Le va a costar un poquito, ¿eh? Le va a costar un poquito. Ahora, con los noticieros, no. Si el noticiero es pasar noticias, los programás y... ¡Chao! Yo que Hugo Moller y toda esa gente estaría preocupado, ¿eh?
2: Sí, basta de salir a correr y hacerse...
0: ¡No, más salir a correr!
2: Y
0: sino...
2: hacerse el pendejo que tiene...
0: Y después se lesiona.
2: Claro.
1: Violencia, platos rotos, como ciega la demencia.
0: Ah, no, no, Pinino no es imitable, ¿eh? No es imitable, claro. O sea, inimitable. Muy bien. Pinino, un chofer de la terminal iba a salir con un viaje de egresados y le fueron a hacer el control de alcoholemia.
2: Y estaba hasta la mano.
0: No, dijo que no podía soplar porque tenía problemas en los pulmones. ¿Qué tal? ¿Qué le parece? ¿Usted le cree?
2: No.
0: ¿Y por qué no le cree? Si
2: porque
0: no
2: estaba borracho hasta la médula.
0: ¿Por qué no le cree?
2: Porque si... le salía de la nuca el olor a vino.
0: Si usted no, ni sabía esto, ni lo conoce.
2: Sí, lo tenía, usted... la información.
0: Ah, ¿usted lo tenía? Sí. Nada más que fue como. Fue como. Fue ansioso, apurado, improvisado, transgresor, imprudente, negligente y atolondrado.
2: No, cauto.
0: Pinino es cauto. Bueno, todo esto, 8:37, estamos recorriendo distintos portales locales y a la tarde va a salir el sol, va a estar soleado, dijo Otto Bros del Servicio de Atención Temprana de Eventos Meteorológicos y... ¿Cómo?
2: Esto es la primavera.
0: Sí,
2: gordo,
0: porque la luminosidad, el color, la alegría y el romanticismo lo llevamos nosotros en nuestros corazones, gordo.
2: Déjate de joder.

Esta semana el Consorcio de Gestión de Puerto Quequén retomó las obras de recambio de placas de hormigón sobre la avenida Almirante Brown. El concejal Marcelo Rivero de Fuerza Patria pasó por, bueno, acá estamos con la página de Cuca Sánchez. Renacer Peronista organiza dentro del ciclo. ¿Qué pasa, che? Se me van los títulos. A ver.

0: Bueno, Carvá propone a Cárdeno para integrar el directorio de Puerto Quequén. Defensa Civil, Augusto Fulton, director de Defensa Civil de la Municipalidad de Necochea, pasó por la colega K2, dijo, se refirió a las consecuencias que dejó el temporal de viento y lluvia en nuestra ciudad. El temporal dejó ráfagas de casi 90 kilómetros por hora, 7 evacuados y más de 50 reclamos en Necochea y Quequén.
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0: El último sábado se realizaron 72 estudios de retina en el Hospital Irursun de Quequén en el marco del programa Retinar, una iniciativa de articulación entre la Secretaría de Salud Municipal y el Ministerio de Salud de la Provincia de Buenos Aires, que busca detectar en forma temprana alteraciones de la retina, especialmente en personas con diabetes. El gobernador de la Provincia de Buenos Aires estará en Lobería el próximo viernes, donde encabezará un acto junto al intendente Barrena. Entregará 77 notebooks, entregará escrituras, 77 netbooks del programa Conectar Igualdad, destinadas a 6 escuelas secundarias y a la Escuela de Educación Especial, fortaleciendo el acceso a la tecnología y la inclusión educativa.
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0: Nuestra ciudad se prepara para recibir a cientos de visitantes con motivo de la 58ª edición de Invasión de Pueblos, títulos de Cuca Sánchez en Facebook. Te decía también que nueva charla del ciclo Herramientas para el Análisis Político el viernes 6:30 de la tarde. Se realizará una nueva jornada del ciclo Herramientas para el Análisis Político, una propuesta impulsada por Renacer Peronista Necochea, el Instituto de Estudios Políticas, de Estudios Políticas Públicas y Formación Comunitaria, y el Centro Cultural Político. Bueno, este es todo el espacio que lidera Camilo Vidal y Andrea Cáceres. En esta oportunidad se desarrollará la charla Ultraderecha, Machósfera y Venta del Odio, que estará a cargo del licenciado Gustavo de Francisco y Guadalupe Oyola. Gustavo de Francisco va a estar por aquí, me dijo jueves, viernes. Al final, mañana jueves, vendrá Gustavo de Francisco. Siempre un gusto escucharlo. Mañana estará por aquí, si Dios quiere.
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0: Bueno, muy bien. A ver si tenemos un tanguito en la mañana. Ah, tú, yo creí que era mano blanca y era magia blanca.

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0: Bueno, muy bien. Seguimos en Polirrubro, la mañana de la radio, aquí en Frecuencia Vital. Y en la continuidad estamos con la presencia que agradecemos de el concejal Bartolomé Subillaga, bueno, del bloque Avanza Necochea. Y bueno, por supuesto tenemos temas políticos, temas del Consejo Deliberante. Y no sé, señor Iso, ¿usted lo conoce a Bartolomé Subillaga?
1: Un amigo de la casa.
0: ¿Lo votó?
1: Sí, por supuesto.
0: Ah, bueno, me
1: pero
0: parecía.
1: No sé si presentarlo Bartolomé Subillaga o Bartolo Subillaga.
0: Que tanta confianza tiene usted.
1: Sí, estamos en confianza. ¿Cómo le va, Bartolomé?
2: ¿Cómo anda, señor? ¿Todo bien?
1: ¿Usted? Bien, bien, bien. Gracias a Dios.

0: Una ciudad que no crece, no se desarrolla, apenas se brindan los servicios mínimos y entonces uno cuando va por ahí, por otros lugares, ve cómo se crece y acá todavía estamos estancados con más cuestiones para solucionar que solucionadas, lo cual implica que hay que hacer algo, ¿no? Pretendemos hacer algo para poder cambiar esta realidad. Ahora bien, yo he puesto mis condiciones también para poder aceptar estar en una contienda así electoral.
1: Vamos a aclarar que, doctor Meque, has tenido una propuesta, entiendo que concreta, de un sector del PRO que se referencia con María Eugenia Bayota, para, bueno, te han ofrecido que pudieras encabezar una lista con vista uh-huh. a la intendencia el año que viene.
0: Sí, así
1: para
0: es.
1: Para hablar del contexto.
0: Sí, sí, sí, así es, sí, sí, no hay acá ni nada que ocultar, además, no es para tanto, no, no. Pero
1: propuesta
0: sí.
1: Que en principio te parece, digamos, podría involucrarte en la medida que se vayan dando las condiciones, entiendo.
0: Exacto, las condiciones, lo que pasa es que mis condiciones son, digamos, muy lejos de las condiciones que, por lo menos en mi actividad política después de 7 años aquí, he visto, en el sentido de que a mí no me interesa ningún puesto, digamos, no es que, viste cómo es esta historia, muchas veces para las candidaturas, lo que ve uno es que determinados puestos son para determinadas personas del partido, fuera del partido, porque son amigos, porque son militantes, porque etcétera. En ese sentido yo eso no lo acepto, ¿no? Yo acepto una cosa de esta siempre y cuando yo pueda formar mi propio equipo y sin ningún tipo de limitación o obligación para con cualquier otra persona.
1: O sea, en el sentido de formar el equipo de trabajo, ahí no hay...
0: No negocio.
1: No hay negocio.
0: No, no negocio porque en principio yo toda mi actividad comercial, empresarial, que gracias a Dios me ha ido muy bien, siempre lo hice en equipo. No hay una persona. No hay, bueno, ese también es un error que se ha cometido en Necochea muchas veces, que se vota a una persona, pero resulta ser que nunca nos damos cuenta qué es lo que trae esa persona de bagaje, ¿no? Es decir, a qué se dedicó, de qué vive, de cuál es su familia, todas cuestiones que serían fundamentales para saber, ¿no? Qué ha hecho de su vida, dónde están sus éxitos, ¿no? Principalmente en lo laboral, en lo social.
1: ¿O qué hizo con sus fracasos? Porque también eso...
0: Bueno, lógico, cómo enfrentó los fracasos.
1: Claro,
0: sí,
1: claro.
0: Sí, todo eso... Mira, yo siempre fui un defensor de que la municipalidad es una organización como cualquier otra, nada más que tiene, por supuesto, otros fines que no persigue, por ejemplo, una organización que es una empresa o una organización que puede ser la Cruz Roja.
1: Claro.
0: Pero somos todas organizaciones iguales, todas tenemos que tener una determinada forma de actuar para llegar a los objetivos que tenemos. Es decir, si
1: la eficiencia. Para
0: la eficacia y la eficiencia. Quiere decir que vos tenés que usar los recursos que tenés de la mejor forma posible para lograr para el fin que tenés. Y hoy por hoy, acá hay toda una confusión de qué es la municipalidad. La municipalidad recauda dinero y brinda servicios. Eso es fundamental. Lo demás, llámalo como quieras, política, lo que vos quieras. Está muy enrarecido la situación. Entonces, a partir de eso, yo entiendo que Necochea debe cambiar la fórmula que hemos venido aplicando hace años, donde se vota a una persona. Lo que hay que votar es en serio un espacio donde uno puede identificar que hay un equipo.
1: Bueno, ahora tenés un desafío.
2: Déjame esta preguntita. Cerrar los ojos, sos de intendente. ¿Ya tenés armado el equipo?
0: No, por supuesto que no. No, por supuesto que no. No, no. No sé por qué, porque primero, no sabemos ni con qué realidad uno se puede llegar a enfrentar, y de acuerdo a la realidad, vos necesitas determinadas personas para hacerse cargo. Ojo que no necesariamente tiene que ser un profesional universitario, tiene que ser una persona que sepa cómo manejar ciertas situaciones. Por eso, por ejemplo, yo vengo insistiendo desde siempre, de ahora, bueno, un poquito más quizás. Pero vos tenés una masa de personas dentro de la municipalidad, empleados municipales que tienen 30 años ahí adentro, que la tienen re clara, como para que tener yo que nombrar, si fuera intendente, ¿no? Nombrar a una persona, a un militante, por el simple hecho de quedar bien porque él militó una campaña. Yo recuerdo año 83, cuando uno empezó a militar, porque a fin de cuentas yo también milité, porque acá todo el mundo habla y nunca nadie se le ocurre preguntar lo que dije al principio, de dónde venimos, qué hicimos, si dijimos la verdad o la mentira, o como bien dice acá el hombre, si vos cuando tuviste un fracaso, ¿cómo lo enfrentaste? Bueno, yo en el año 83 milité en política, pero nunca en mi vida, todos los que militamos,

0: pensamos que no iban a dar un puesto. No,
1: en aquel momento contra Borelli.
0: Contra Borelli, sí. Y participé, porque bueno, después yo fui el creador, yo con varios, como siempre, porque nunca hice nada solo. Hicimos un centro de estudiantes, el centro de estudiantes, que fue de nivel terciario. Estuvimos continuamente en contacto con el municipio, hicimos actividades, interactuamos mucho, pero nunca ninguno lo hizo pensando que íbamos a tener un puesto dentro de la administración pública. Eso me parece aberrante.
1: Bartolomé, a ver, te voy a... que sería, entre comillas, correr por izquierda un desafío, porque vos definiste que el municipio cobra recursos, uh-huh. Son las coparticipaciones y las tasas, uh-huh. y brinda servicios. Sí. Lo demás, medio como que piripipi. Ahora, justamente ahí va un meollo a una pregunta de fondo que me hago. ¿No será que Necochea, además de eso, de cobrar y brindar los servicios que tiene que brindar, necesita encontrar algún trampolín de desarrollo, encontrar o está y hay que potenciarlo? Digo, tipo Tandil, que inventó, claro, la Universidad del Centro. Claro. Eso fue más allá de cobrar.
0: No.
1: Entonces, ¿alguna cosa que te diga, te eleva como distrito?
0: No. Yo lo que dije es que lo demás es biribiri en el sentido de la política, que se habla tanto de política. Indudable que acá hay problemas urgentes que tratar, como puede ser, por ejemplo, los grandes problemas de infraestructura que tenemos, que se ven en las calles, por ejemplo, o en la salud, que lo vemos que el único efector de salud es el hospital. Hay problemas que son de urgente atención para ver cómo podemos llegar a hacer que eso funcione bien, porque hoy funciona agarrado con alfileres, por varias causas, no es la causa solamente de este último gobierno municipal. Nosotros hemos venido acumulando crisis y, bueno, lógicamente cada vez acumulamos más crisis. Esas cosas hay que atenderlas en forma urgente, importante, pero en forma simultánea hay que ver cómo empezamos a crecer como ciudad, porque es una ciudad que se ha quedado. Vos lo ves no solamente yendo a Tandil, antes era yendo a Mar del Plata, bueno, ya no, le perdimos el rumbo. Yendo a Tandil ya también le perdimos el rumbo, pero ojo que, por ejemplo, una ciudad tan chica como Lobería está desarrollándose y fíjate dónde hacen foco en principio, en la educación, claro, cosa que acá nunca hemos tenido. Hemos tenido intentos y hoy por hoy hay algunos, pero son todos parciales, es decir, intentos parciales. Y volvemos a lo mismo, para poder dar ese salto de calidad que vos decís que es tan necesario en Necochea, en todo sentido, en turismo, sí, en educación, en seguridad, en infraestructura, en todo lo que vos quieras, lo que necesitamos es que participen los vecinos. ¿Entendés? Es decir, por ejemplo, si vamos a hablar de desarrollo inmobiliario, tenemos que hablar con los desarrolladores que están acá y ver qué es lo que necesitan, qué es lo que quieren y cómo se complementa con los fines que tiene la comunidad, porque no es solamente para ellos, es para la comunidad. Habría que entender alguna vez, o lo mismo el hospital con los médicos, hay que hablar con los médicos y decir, bueno, muchachos, a ver qué es lo que funciona y no funciona. Y nosotros, si vos estás dirigiendo una municipalidad o una comunidad, decirle, la comunidad necesita esto. ¿Ustedes están lejos, cerca, o qué hay que hacer para acercarse a ese objetivo? Hay que usar mucha creatividad, claro, para salir de esto. Claro. Ahora, ¿qué pasaría si alguno de los sectores, cualquiera de los que nombré o cualquiera de los que falta nombrar, no participaría, no le prestaría atención al tema? Bueno, ahí las decisiones ya pasan a ser pura y exclusivamente ejecutivas. Sería lamentable. La comunidad organizada, claro. Bueno, la comunidad organizada es un concepto que lamentablemente ni usa ni el Partido Peronista, ¿no? Claro. Donde, como vos seguramente lo habrás leído, como lo leyó uno en su momento, lo que prevalece es el bien común.
1: Claro.
0: Bueno, acá parecería ser que no. Entonces, también eso complica cualquier tipo de gobierno municipal, porque si no estamos todos alineados frente a los mismos objetivos, bueno, tenemos un grave problema. Porque acá la dinámica que nosotros hemos tenido en Necochea es, se elige un intendente y se terminó. Todos los demás nos retiramos y hacemos la nuestra. Y yo ya sé que por hacer la nuestra, tenemos la ciudad que tenemos.
1: Ahí es compas compartida, porque si hacemos la nuestra, me estoy alejando. Y el intendente de turno tiene que convocar.
0: Claro, no, eso seguro, tiene que convocar. El intendente de turno tiene que salir del despacho, ir a Buenos Aires o donde sea, a buscar inversiones, a buscar soluciones, a buscar Bueno, a ver, entonces el tema de la Ruta 88, y bueno, habrá que estar, si no es el intendente, alguien del intendente que esté, por eso hay que, es tan importante un equipo, insistiendo por las obras, por la Ruta 88, por, son todas, vos me vas a decir, son todas utopías, perfecto, son todas utopías, pero el problema es que si no las enfrentamos, nunca vamos a saber si son utopías o son posibles, y si no hay capaz que caminos intermedios, nosotros no podemos tener la Ruta 88 como una autovía, pero capaz que la podemos tener un poquito más ancha y reparada.
1: Claro.
0: Bueno, ya eso es fundamental.
1: Con un tabique al medio.
0: Ya es fundamental, ¿entendés? Entonces digo, ojo, también, lo máximo, ¿cuál es? La autovía. Bueno, perfecto, la autovía. Bueno, no se puede la autovía, haremos tal cosa. El arreglo de todos los accesos a la ciudad, que es un papelón.
2: Ayer me llamaron por teléfono, hubo una reunión de empresarios, ¿no? Muy desconforme. Ellos quieren que venga, por ejemplo, la renga, como estuvo la otra vez.
1: Fue un éxito.
2: Pero están desconforme en la fecha que lo traen. En plena temporada, dice que lo traen, cuando ellos están trabajando de la mejor manera, que no buscan una fecha.
1: Marzo, por ejemplo.
0: Bueno, pero acá hay dos o tres cosas a tener en cuenta. Me acuerdo que ese proyecto lo presentó el radicalismo en su momento.
1: ¿Cuál, Bartolomé?
0: Este tema de la fecha, de que modifiquen la fecha. La fecha la pone el que viene a dar el espectáculo.
1: Claro.
0: ¿Vos la agarrás o no la agarrás? Digamos.
1: Ellos ya tienen un cronograma.
0: Tienen un cronograma nacional que van haciendo ciudad por ciudad. Además, la lógica es que ellos mismos lo hagan en temporada estival porque se asegura mucho más público.
1: Y hay probabilidad que el clima sea
0: es
1: bueno.
0: Decir, yo lo que acá hay que entender que nosotros no somos el ombligo del mundo. Necochea no es el ombligo del mundo. No van a pasar las cosas que quiere Necochea porque Necochea las necesita. Esa es una tontera. Es una tontera como pensar que una persona sola, como puede ser el intendente, va a solucionar todo. No hay eso es mesiánico. Eso no hay una persona que pueda arreglar todo este despelote. Es imposible. Imposible una persona y su equipo. Es imposible. Si no participamos los vecinos, es imposible.
1: Bueno, en ese sentido, Bartolomé, me engancho con algo que nombraste, uno de los temas que nombraste, que es el tema de seguridad, y además está relacionado con el tema de participación, que también nombraste, y te consulto cuál es la posición, en este caso ya en el ámbito legislativo, se ha vuelto a proponer
0: el Consejo de
1: Seguridad o Foro de Seguridad, que teóricamente me parece bien, se convoca a las distintas partes que estén, mira, policía,
0: nosotros hemos... Claro, nosotros hace dos minutos citamos a la comunidad organizada.
1: Claro.
0: Algo que, reitero, muchos que son militantes peronistas, ya que no lo vamos a lograr con los dirigentes, tendrían que leerlo y para darse cuenta por dónde iba el peronismo en serio. Para mí una obra sociológica muy importante. Bueno, esto es lo mismo. El mismo Perón siempre dijo que cuando vos querés arreglar un problema, cuando vos no querés arreglar un problema y lo querés dilatar, sin decir que no te interesa, ¿qué hacías?
1: Crear una comisión.
0: Entonces, ¿qué sentido tiene crear una comisión si yo puedo, como intendente, como concejal, todos los concejales juntos, ir a hablar, tocarle el timbre y hablar con una jueza, ir a hablar y hablar con el comisario, citarlos a una misma reunión? Pero para eso, ¿qué tenés que tener? Un objetivo. El objetivo es, por supuesto, mejorar la seguridad. Bueno, ¿podemos mejorar la seguridad con los recursos que tenemos? Eso nos va a decir la policía. ¿Lo podemos, si lo estamos mejorando, puede la justicia ayudar a mejorar esto? Eso nos van a decir los jueces. Y ahí vamos a tener un diagnóstico y decir, bueno, muchachos, no podemos. ¿Por qué? La policía no tiene recursos, la justicia está actuando de acuerdo a las leyes actuales, al marco legal, y no puede hacer más de lo que hace. Bueno, a partir de ahí vemos, bueno, qué hacemos para poder prevenir, porque ya que no podemos, no podemos ir sobre el hecho, busquemos qué es prevenir. En ese sentido, el tema de las cámaras, bueno, ha funcionado, el centro de monitoreo funciona bastante bien.
1: Sí.
0: Habría que ampliarlo. ¿Por qué? Porque hay muchos vecinos que pagaríamos por la cámara si la podemos unir a ese centro. También el centro tendría que ser quizás más grande, porque indudablemente, por más que vos tengas una cámara, si no ve alguno, si no hay un ser humano que está mirando, habría que intentarlo con inteligencia artificial, no sé.
1: Claro.
0: Pero lo que te digo es lo siguiente, hacer un consejo, perfecto. Pero a ver, para formar... esto es como si mañana, lamentablemente, en un edificio se está prendiendo fuego. Entonces vos tenés dos opciones, por lo visto. Formamos una comisión en el medio del incendio y decimos, muchachos, ¿qué hacemos para salir del edificio? ¿O qué hacemos con esto, qué hacemos con el otro en el interior mientras se está incendiando el edificio? La otra es actuar con lo que marca la urgencia. Entonces vos, por solidaridad, irías a tu vecino, lo sacarías del departamento, entre los dos van a tratar de sacar otro, qué sé yo, para ver si podemos salvar la mayor cantidad de vidas posible. Es así.
1: Ahora, concretamente, ante esto, digamos, como concejal o el bloque, ¿se va a abstener? ¿Va a decir, bueno, háganlo? Total.
0: Mira, parecería ser algo... Claro, a ver, este juego de la política siempre es interesante, ¿no? Porque si vos estás
1: pero este titular, en contra de la seguridad,
0: claro,
1: Bartolo.
0: Estarías en contra de la seguridad. Una locura total, pero nosotros hemos sufrido en la empresa robos, así que... Sí. Y vimos cómo funcionó el sistema de la policía y el sistema judicial, así que de algo, lamentablemente, por experiencia sabemos cómo es. Nosotros seguramente vamos a acompañar eso porque, te reitero, es algo más, claro. Pero no es la solución.
2: Para nosotros no es la solución. ¿La ciudad?
0: Bueno, la ciudad, vamos por parte. Necochea no forma, no es un principado que está fuera de la República Argentina. Como Necochea está con muchos problemas económicos porque necesita reconvertirse también, hay que ver. El comercio lamentablemente está sufriendo mucho, pero también hay que ver que lo que aumenta es el comercio por internet, porque
1: internet
0: para hacerlo más
1: se
0: sencillo.
1: Sufre el ajuste de todo punto de vista, en la actividad privada, todo, por el gobierno nacional y
0: el
1: por intendente, la participación que le robó 19 billones, creo que son.
0: Claro, sí. El intendente varía su con lógica. Porque
1: pero que hay recesión y recesión.
0: El intendente está dentro de una lógica política y dice algunas cosas que, por ejemplo, no decía hace 2 años. Pero está perfecto, es el juego de la política, os reitero. También hay que ver dónde nos ha llevado este juego de la política. Nosotros, es indudable que estamos, como te decía, con problemas que vienen de nación, porque es Argentina,
1: claro.
0: De provincia, etcétera. Lo que no podemos detenernos ante eso, porque, fíjate, lo mismo que sucede acá, digamos, los mismos problemas los tiene Lobería, San Cayetano, Tres Arroyos. Y cada uno tiene que actuar con lo que tiene para enfrentar el problema, porque el problema está. Es decir, las empresas estamos sufriendo también los embates de las cuestiones que están sucediendo. Y bueno, uno lo que trata de hacer es adaptar. Y adaptar no significa echar gente. Uno tiene que adaptarse para ver cómo le va buscando la vuelta a una situación que muchos de ellos no se van a revertir. Por ejemplo, el comercio que comenzó por internet y con los delivery en 24 horas, y a su vez le pusieron el tema de que yo puedo devolver las cosas sin ningún tipo de problema.
1: Ah, ¿sí?
0: Eso terminó de matar el comercio.
1: Y sin pagar flete.
0: Claro, por eso terminó de matar el comercio. El comercio tendría, no sé, yo no soy comerciante, pero me imagino que tendría que reconvertirse en qué. Lo que uno ve en el mundo vos ves las grandes marcas que tienen a la calle locales, la verdad lo tienen para que vos vayas a ver la prenda que después comprás en internet. Te voy a contar un detalle que para mí lo pinta tu cuerpo entero y me pasó acá en Necochea. Yo fui a un lugar donde venden ropa deportiva porque quería comprar una camiseta de Argentina para mi hijo. El chico me dice, esto es una sucursal de Mar del Plata, me dice no, que no hay, que no tienen la cosa, pero la tienen por página. Y él tiene al lado una tiquetera, aunque te parezca mentira, y sacó un ticket y me dio y me dice, esta es la página, metete en la página y ahí comprá la camiseta.
1: ¿Eso fue acá en Necochea?
0: Acá en Necochea. Es una, la empresa es sucursal de Mar del Plata.
1: Está bien.
0: La cuestión es que, fíjate vos esto, ¿no? El mismo vendedor me da a mí esto, bueno, lógicamente, yo si quiero comprar, la tengo que comprar por ahí. Si le erro en el talle, me lo devuelven. Me lo dan en 24 horas.
1: Pero esto le quita el lugar al comercio chico.
0: Al comercio.
1: Porque si no estás integrado a una cadena mayor.
0: Pero fíjate que este mismo lugar, el mismo chico que me estaba dando eso, es como él tirarse un tiro en el pie.
1: Claro.
0: Porque es indudable que yo ya no necesito el vendedor.
1: Claro.
0: No necesito el vendedor, no necesito el comercio, necesito. Bueno, entonces, ¿cómo es? Entonces, no es que yo no quise comprarlo. Directamente ellos no lo venden al público y así debe haber mil cosas.
1: Una tendencia a globalizar como hace rato que viene el mundo.
0: Pero más allá de globalizar, es una cuestión tecnológica que nació con... Mirá, fíjate los bancos. Los bancos uno se maneja más online que yendo al banco.
1: Sí, ya no hay tanta cola en los bancos.
0: No hay. Y cada vez va a haber seguramente, lamentablemente, para el sector de ese sector, menos empleado.
1: Con Penino estamos asustados porque, no sé si viste el diario, el primer noticiero con inteligencia artificial.
0: Sí.
1: Decís que estamos tranquilos porque a Penino se va a cagar la inteligencia artificial para imitarlo.
2: Hay malestar con este tema del consorcio de Puerto Quiquín, que todavía no ha firmado el decreto el gobernador?
0: No, mirá.
1: Vamos a recordar que sos también presidente de la Cámara.
0: De la Cámara de Actividades Portuarias. Sí,
1: no, no, yo para claro, que el que está escuchando íntimamente vinculado
2: por los
1: al
2: empleados
1: tema.
2: Que están.
1: No,
0: no, los empleados, la verdad, sinceramente, los desconozco cómo estarán, en qué estarán pensando y cómo será la situación esa. Yo lo que te digo, el consorcio cambia de presidente cada 2 años o 2 o 3 años, como marca también, se ha cambiado antes. Hemos tenido de todo, hemos tenido gente que sabe, gente que no sabe, hemos tenido gente que no sabe, pero pregunta, que eso es lo ideal, porque no tienen por qué saber todo. El malestar porque no está firmado el decreto que lo declara presidente no nos afecta en la operatoria. En la operatoria portuaria, una empresa privada no la afecta absolutamente para nada. Nosotros seguimos el día a día, seguimos cargando, de gracias a Dios, barcos, pagándole a la gente y demás. Nosotros tenemos que enfrenta problemas mayúsculos que lo que es el decreto del presidente, que declara el presidente. Es decir, hay problemas que superan esta cuestión política. Por eso yo insisto siempre que por más que vos quieras hacer política con ciertas situaciones, hay una realidad que te marca que hay cosas que hay que hacer. Por ejemplo, en el puerto nosotros estamos enfrentando un grave problema para nosotros. ¿Ves? Sí. Ahí tenés también, cuando hablábamos, cómo se integra toda la charla esta con otro ejemplo más. El Paraná, por donde sale el 60% de la producción o el 70% de la producción granaria argentina, ahora está... se ha licitado y se va a hacer una profundización de la hidrovía. Para que se entienda, es como si hubiera sido como si la ruta 88 de lo que es se transforma, por ejemplo, en una autopista de 4 vías de cada lado. Entonces, vos imagínate, el tráfico va a ser mucho mejor, hasta comercialmente. Bueno, la hidrovía, cuando se logre tener dentro de 3 años una profundización, es decir, que los buques puedan salir con 40 pies, como está previsto, que en 3 años se logre, esos buques no van a venir a completar a Necochea, ni a Bahía. Pero Necochea, vamos a hablar de Necochea, no van a venir. Y el 60% de la carga de Necochea es completamiento, es decir, buques se completan del otro. Entonces nosotros, si tenemos 8 millones de toneladas, corremos el riesgo de tener 5 millones de toneladas nada más para poder sacar por el puerto Quequén, lo que sería mortal para puerto Quequén. Entonces, ¿qué hay que hacer para, eso no lo vamos a evitar, para mitigar el problema? Bueno, tenemos que salir a vender puerto Quequén a otros lugares, porque un puerto, al fin de cuentas, volvemos a lo mismo, es una cuestión comercial que se vende. Se
1: hay
0: vende,
1: que aumentar el Interland, agrandarlo.
0: Ah, claro, ¿a partir de qué? Del tren. Entonces, todas las fuerzas de económicas del puerto estamos viendo este problema y estamos tratando de alinearnos todos para pedir eso.
1: ¿Y habían tenido reuniones?
0: Sí, ¿no? Tuvimos reuniones muy favorables. No sé si continuarán o no, porque bueno, viste, ahora el consorcio va a cambiar también su directorio y demás. Sí. Calculo que vamos a seguir porque este es un problema grave.
1: Claro.
0: Entonces, más allá de que políticamente esté uno, esté el otro, que sé esto, que el otro, qué sé yo, está todo genial. Pero yo te digo, el del puerto, por lo menos hay 6.000 personas que viven en forma directa del puerto, con sueldos, buenos sueldos, no lo vamos a negar, y que van a ver peligrar su fuente de trabajo. Entonces acá necesitamos que los sindicatos estén alineados, las empresas estén alineadas, el consorcio esté alineado, la municipalidad esté alineada. Y mirá, y hay otro ejemplo muy cabal, que es Bahía Blanca. Bahía Blanca tenía un gobierno radical y el consorcio era provincial, en ese momento era peronista. Y bueno, ellos siempre trabajaron juntos para el puerto, porque se entiende que el puerto es el ingreso fundamental que tiene, por ejemplo, Bahía Blanca. Bahía Blanca, para enfrentar este problema que acabo de decir, por ejemplo, ya está con un plan de dragado, de tal forma que va a tener una profundización que un buque, si quiere, puede elegir entrar a Bahía Blanca y no tener que subir por el Paraná para cargar. Ponele.
1: Bueno,
0: esas cosas son las importantes. Ahora, si firmó el decreto, no firmó el decreto, si el presidente, la verdad, sinceramente...
2: ¿Qué se puede hacer en Necochea?
0: Se puede hacer un montón de cosas, pero hay que empezar a planearla para hacerla.
1: Último tema.
0: Perdón, para hacerlo claro, no es no es en la cabeza del consorcio el único que tiene que hacer este tipo de cosas. El tipo de conseguir el tren, todas las fuerzas vivas de Necochea tendríamos que estar alineados a conseguir eso porque es fundamental. Y en ese sentido, te lo voy a comparar con la ciudad. Toda la ciudad tendríamos que tener un grado de compromiso para lograr, una mayor cantidad de salud, una mejor educación, una no quiero decir mejor porque está bien, lo que pasa es lo que quiero decir es más oferta educativa, más bueno, todos tendremos que actuar en esa línea. Claro. Y no cada uno cuidar su cosa, ¿viste? Entonces voy a decir, no, pará, tenemos la UNICEN. Y la UNICEN puede decirme, yo nunca vi que diera algo para la ciudad, nunca vi un informe, nunca vi una interactuar. Mirá que yo soy, por supuesto, muy defensor de lo que es la educación pública. Pero si la educación pública se va a quedar en lo académico nada más, a mí no me sirve.
1: Muy bien, estamos con Bartolomé Subillaga. Te quería consultar otro de los temas, colectivos, porque sí, a mí me da la impresión de que la empresa que está era como que miren que me voy, no claro. Sé cómo consiguieron dos empresas que dijeron, a mí me interesaría, che, yo también me quedaría, ¿eh?
0: Bueno, el tema de los colectivos demuestra también la falta de gestión que ha tenido este departamento ejecutivo, esta intendencia, y que nosotros venimos marcando en otros lugares también. ¿En qué sentido? Tenemos un contrato que vencía. Tendría que haberse anticipado toda esta situación para ver qué quería hacer la empresa y hacerlo todo más prolijo si hubiera una transición. Eso. No se hizo. La licitación se sacó mucho después, entraron a dar prórrogas. Nosotros insistimos siempre en que el intendente no puede estar en el escritorio. El intendente tiene que salir a buscar. Si vos tenés un problema de transporte público, lo ideal hubiera sido salir a preguntar si alguien quería venir. ¿No es así? Es decir, ¿a dónde vaya a preguntar? A Buenos Aires, a Tandil, donde haya empresas, yo como intendente ir y sentarme y decir, mira, flaco, tenemos esto. ¿Cómo lo ves? ¿Problema, no problema? ¿Vendrías, no vendrías? ¿Iría, no iría? ¿Qué condiciones querés, qué condiciones no querés para mantener algo fundamental en Necochea como el transporte público por la dimensión que tiene la ciudad? ¿Sí? Entonces eso no se hizo. Por lo tanto se cayeron las prórrogas, qué sé yo. Y la empresa hizo lo que vos acabas de decir. La empresa jugó al lobo. Viene el lobo. Y entonces fue gracioso porque en las últimas reuniones medio como que se nos echó culpa a nosotros el consejo, en alguna parte, algunos de los dirigentes de las empresas de micro, a lo cual yo particularmente le contesté que no era así, porque nosotros creamos el famoso polinómica por el cual se ajusta el valor, lo hicimos con ellos. No lo hice yo, viste, pensando, yo no manejo un micro. No, lo hicimos porque yo respeto mucho el que tiene la habilidad, la experiencia y demás en un sector. Se hizo así. No le gustó, no le gusta eso, no le gusta, tiene que cambiar el valor. Bueno, pará, flaco.
1: Se les dio si un aumento extra por sobre la polinómica.
0: Si vos tenés un problema, me lo tenés que decir antes, no en el momento que explota. Pero resulta ser que, claro, cuando le empezamos a decir, bueno, listo, hay otra empresa, vamos a escuchar, empezaron, bueno, pero nosotros participamos, pero nosotros también queremos participar, ¿no? Más vale, si ustedes no participaron en las otras dos, ahora quieren participar, está genial, ¿no? Acá no hay drama. Acá lo que se trata de cuidar es primero el servicio, segundo las fuentes de trabajo. Entonces, listo, no hay drama que participen. Pero medio dejaron traslucir, viste, que querían participar solos. Y si no, ahora hay dos empresas que surgieron del seno del Consejo Deliberante. Me consta perfectamente que se nacieron del seno del Consejo Deliberante.
1: Ah, de eso es muy importante, un aporte importantísimo.
0: De personas que tienen, claro. ¿Sí? Bueno, pero yo siempre lo he dicho en las mesas de ellos, es en la mesa de los concejales. Demostramos que podemos hacer este tipo de cosas.
1: ¿Sí?
0: Y esta vez el intendente no pudo vetarlo. ¿Viste? Ese festival de voto que había inaugurado, en este caso no pudo hacer absolutamente nada. Vemos de dónde llegaremos. Porque es verdad también que el primer pliego, que también fue puesto a disposición de la empresa de micro local, a ver cómo lo veía el primer pliego. No dijeron mucho más de una línea que no querían, ni un recorrido y nada más.
1: Y después no se presentaron.
0: Entonces voy a decir, bueno, flaco, yo entiendo que por ahí se buscaba una excelencia que existe en el mundo. Que es, por ejemplo, que los micros tengan la cámara, que las paradas tengan. Bueno, pero a ver, la pregunta de millones, nosotros si no buscamos la excelencia, ¿qué es lo que vamos a buscar? El error por ahí fue, a mi entender, y algo se comentó en la sala, es pedir todo de golpe. Vos podés pedir las cosas en forma parcial. Por ejemplo, de acá, es una concesión de 30 años. Claro. De acá a 5 años quiero que los micros tengan cámara adentro. Pone. Claro. De acá a 5, a 10 años quiero que las paradas tengan todo digitalizado.
1: Que tenga rampa para subir
0: el... Digitalizado. Bueno, eso sí que es muy urgente. Eso sí que es urgente. Claro. Eso sí tendrían que tenerlo. Pero a lo que voy es que hay cosas que se podrían haber pautado, pero también le dimos la oportunidad a la empresa no dijo nada. No es que dijo, no, muchacho, esto no. Entonces, bueno, ahí también tenés un sector que se tenía que haber involucrado pensando en la gente y en el transporte, del cual vive, porque no, del cual vive, tendría que haber planteado estas
1: pareciera
0: cosas.
1: Pareciera que especuló mucho, especuló con que...
0: Bueno, pero entonces ese es el problema. Si los desarrolladores especulan, el transporte especula, los médicos especulan, todos especulamos...
1: ¿La política especula?
0: Bueno, hermano, ¿sí? No vamos a llegar nunca a nada. Y además otra cosa, está demostrado. Digamos, si vos me dijeras, no, Bartolomé, eso lo que vos decís es no es así. Bueno, perfecto. Vamos a ver la realidad de Necochea.
1: ¿Cómo estamos?
0: ¿Y la única realidad?
1: Pero estamos peronizados.
0: Acuérdate, yo en el 83 estaba de ese lado.
2: La última, tenían razón.
0: Teníamos razón. Ah, teníamos razón lo que sacó esta gente insólita. Aire fresco en la prensa, eso te digo. Más allá que te pegan por ahí un lado por otro, pero está perfecto.
2: Pero...
0: Nosotros teníamos razón. Además, siempre lo dijimos. Digamos, nosotros no teníamos. Esto hay que dejarlo bien claro, lo he dejado mil veces claro, pero vuelvo a dejar claro de vuelta. Arturo tiene la facultad, el derecho, lo que quiera, de estar alineado políticamente con el que ideológicamente lo represente. Nadie dijo nada. De hecho, en Nueva Necochea teníamos gente que era radical, peronista, socialista, apolítico, o partidista, mejor dicho, porque apolítico no hay nadie. Pero él lo que no pudo haber hecho, y por eso nosotros no fuimos, es meter todo el espacio en lo que él considera que es lo mejor, que en este caso sería el Movimiento al Futuro, en ese momento era el kirchnerismo. Bueno, nosotros lo que dijimos, no, por lo menos plantealo. Me sentaba acá y me decía, mira, yo quiero que el espacio Nueva Necochea pertenezca al kirchnerismo. Y yo te voy a decir, sí, no, o te voy a decir, ¿por qué? Y entonces vos me decís, mira, van a traer la planta de Frentes Culacales, van a hacer la Ruta 88, bueno, listo, me convierto en kirchnerista en 2 minutos. ¿Me entendés? Si en Necochea hubieran traído la pista de aterrizaje, todas estas cosas, pero lo primero que hago.
2: Pero
0: lo hizo gratis.
2: ¿Cómo gratis?
0: Bueno, en ese momento.
2: El puerto.
0: Bueno, pues yo te estoy hablando cuando se hizo, fue hace 18 meses atrás, lo hizo gratis. Yo nunca vi nada, no vi nada de la provincia. Y además, otra cosa, no entiendo qué tiene. Perdona mi opinión, por ahí vos tenés otra una forma de ver esta situación. No entiendo qué. Vos me decís, negoció el puerto porque ahora el presidente es Ernesto. Bueno, pero ¿qué es lo que le gana a la ciudad en ese sentido? No sé. No sé.
1: Claro.
0: Políticamente estamos de acuerdo, tampoco soy naif.
1: Ahora,
0: digamos.
1: ¿Qué pasa si Arturo te está escuchando ahora y piensa, sí, pero vos formaste una vecinal y ahora te vas con el PRO?
0: Sí, una vecinal que teníamos que ver con el PRO.
1: Está bien.
0: era así, era una vecinal que teníamos que ver con el PRO.
1: Está bien.
0: Era Cambiemos.
1: Muy bien, Bartolomé,
2: lo felicito. Ser hincha de Boca.
0: Y bueno, ¿qué va a ser? Una máquina, Boca una máquina.
2: Uno tiene que reconocer cuando andamos mal. Bajar la cabeza, el copete. Ustedes están en la gloria, Riquelme al lado de Tapia.
1: No, pero lo que pasa es que River le falló, se tiene que reforzar, porque no gasta plata en refuerzo.
2: Ustedes
1: eso es lo que pasa.
2: Juegan con 17. A ver, 13.
0: ¿Cómo con 17?
2: 16.
0: Ah, no sé por qué.
2: Los dos del bar.
0: Ah, bueno.
2: Los dos líneas y el
1: refuerzo. Pero, gallina llorona, che,
0: no. No, es terrible como se ve este muchacho. Yo no le quiero recordar una serie de circunstancias, ¿viste?
1: No.
0: Pero bueno, además son tan leales los hinchas de River.
2: Igual, yo lo aprecio, ¿eh?
0: Nah.
2: Quédense tranquilos.

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0: Bueno, muy bien. Ahí vamos a ir con Julio Sosa en un instante, pero vamos a retomar. Poli Rubro, 10 de la mañana y 5 minutos. Tenemos algunos mensajes. El día como cayó quedó, quizás salga el sol a la tarde. Por ahora, la temperatura, según el AccuWeather, es de 7 grados. 7 grados la temperatura, marca el AccuWeather. Sin embargo, prevé una temperatura máxima de 16, para hoy y soleado a la tardecita. A la tarde, nos dijo el SATEM. Así que mejorará, si Dios quiere. Vamos con algunos mensajes.
1: Aquí estoy con mi dolor. Ella dio.
0: Bueno, el Bachi Rigane me parece que habla.
2: Buen día, Pato Piñino, ¿cómo andan? Bueno, que tengan un buen día, que Dios los bendiga. Trabajo, salud y para todos. Che, estaba escuchando ese Bartolomé que dice que la sociedad lo tenemos que involucrar. No es verdad que la sociedad se tiene que involucrar en ciertas cosas, pero para ello le pagan el sueldo a ellos. Con los problemas que tenemos nosotros, que no alcanza para la comida, no alcanza para pagar la luz, ¿qué te va a involucrar? Aparte ellos lo eligieron para eso, para estar donde está, no le piden ayuda a los demás. Sino que me den el sueldo a mí, yo voy, con el sueldo que gana hago 30.000 cosas más que ellos, o como ellos por ahí. Pero me parece que están errados los políticos pedir a la sociedad. Si están, ellos están para lado todo a nosotros. También que nosotros tenemos que colaborar, pero que no le piden más a la sociedad, no damos más. Y ese hombre parece que no tuviera culpa de nada, como está la sociedad. Son políticos de toda la vida y nunca tienen la culpa de nada.
0: Bueno, Bachi querido, yo creo que aquí cabe, bueno, te comento mi punto de vista, que no coincido totalmente con el tuyo en este caso. A mí me parece que es fundamental la participación popular, pero la participación popular, digamos, no para ayudar a...

0: el político. No, quiere decir que está reclamando por sus derechos, dándole más volumen y dándole más enjundia, más posibilidades de éxito, en definitiva, a sus reclamos. Por eso recordábamos el concepto de Perón de la comunidad organizada. Y Perón no lo decía con el sentido de que la gente hágale el trabajo al político. No, no, el político que haga lo que tiene que hacer. Pero entre otras cosas, el político tiene que encabezar las demandas populares. Pero esas demandas populares, a veces, si no hay una sociedad movilizada que las reclame, y bueno, es como que el poder real del gran capital, el poder concentrado, y no te da bola si no hay manifestaciones populares. Bueno, y la historia argentina te dice, el hecho más trascendente que cambió la historia argentina, no sé si para siempre, pero la cambió en gran magnitud, fue una movilización popular el 17 de octubre de 1945. Bueno, y además tenemos el tema del Cordobazo, tenemos el tema de lo que pasó con el 19-20 de diciembre del 2001 con el gobierno de la Rúa. Bueno, esas movilizaciones voltearon un gobierno impopular y comenzó un proceso que después nos dio varios años de crecimiento económico. Bueno, en fin, tema largo, conceptual si se quiere, pero te quería expresar con mucho respeto por tu opinión. A ver, ¿qué más me agrega?
1: Pato, te estoy escuchando, capaz que me expresé mal. No, de eso estamos totalmente de acuerdo que tenemos que salir a la calle. Pero ni hablar, que si la lucha se dio siempre en la calle, corriendo sangre siempre. Todos los derechos que teníamos los laburadores, que ahora los perdimos. Siempre, siempre la lucha se dio en la calle. En eso estamos, pero totalmente de acuerdo. Yo digo que los políticos piden, y para eso le pagamos el sueldo, que nos den algo, loco. En hablar que tenemos que salir, Pato, estamos totalmente de acuerdo. Disculpame, capaz que me expresé mal yo. No, no, la lucha se da en la calle, ni hablar.
0: No, no, no, y capaz que yo entendí mal también. Pero, y a nivel local, lo que se está diciendo es, bueno, por ejemplo, la Comisión de Seguridad. Bueno, la Comisión de Seguridad, vamos a, no la comisión, sería un foro de seguridad, porque comisión es del Consejo Deliberante. Un foro de seguridad donde participe el intendente o quien éste mande. Representación de la policía, representación del poder judicial y lo que se dice, darle participación a entidades intermedias, a entidades vecinalistas, por ejemplo, porque vos decís, bueno, hay problemas en cuatro barrios que están siendo azotados por la inseguridad. ¿Esos barrios tienen una asociación de fomento? Bueno, un representante de cada uno de ellos está invitado. Está invitado y le hace muy bien, porque le puede ir a decir ahí al comisario, al juez, al político, le puede decir cosas que pasan en ese barrio, que si no, bueno, el poder no está tan, las instituciones no están tan enteradas. Bueno, en ese sentido, la participación popular, bueno, en fin. Pero...

0: debe ser el gobierno, no sé si pelea palmo a palmo por ser el gobierno más corrupto de la historia argentina. En todo lo que uno se entera, en todos los ámbitos, están robando lo más que pueden. Bueno, además de lo de Adorni, además de lo Karina el 3%, que son los casos más conocidos y todo lo, pero es, ahora surgió el testimonio con pruebas, porque son pruebas, hay un catering privado de amigos de Karina Milei y de qué sé yo ahí del poder. Bueno, fíjense lo que hacen. Compran las provisiones para la Casa Rosada y para la Quinta de Olivos, pero compran 10 veces más de lo que se necesita. Decían, por ejemplo, para la Casa Rosada, 1.500 kilos de banana. Bueno, cosas así, extravagantes. ¿Y por qué? Porque derivan, a Casa Rosada y a la Quinta de Olivos llega lo de siempre, lo que se necesita para esos lugares. Y el resto lo derivan a un catering que tiene, no sé si es una amiga de Karina Milei, junto con la mujer de Adorni, no sé, algo así. Pero acá lo explica esta, ¿cómo se llama? Esta diputada que se enojó con Milei y Marcela Pagano. A ver, che, a ver.
1: Ellos lo que hacen es desviar el 60% de todo lo que se compraba, en teoría, para Olivos, al catering que tienen armado. Guiña el ojo el intendente, la mercadería nunca llega. ¿Pero por dónde sacaban semejante cantidad de toneladas de harina? No, nunca llegaba la mercadería. Firmaba como que sí llegaba el intendente, pero en realidad se desviaba el catering.
2: Y se usaba como materia prima los servicios que el catering daba.
1: Claro. ¿Qué información tengo yo en concreto? Que Javier Milei echó al intendente de la Quinta de Olivos. En un rapto de locura, en términos de no pensar las consecuencias iban a ser que todos los periodistas iban a estar mirando, che, ¿qué está pasando? ¿Por qué recién ahora echan al intendente Sosa, que es el cuñado de la, hasta ayer, hace unas horas, mano derecha de Karina Milei? O sea, Milei se entera de esta denuncia y empieza a decir, sí, es real, primero que no come nada de todo esto. Claro. Y después empieza a indagar y sí se da cuenta que estaban haciendo negocios con la comida que tenía que llegar a donde él vive. Vos sabés que los hermanos están peleados ahora. Es una mala relación en donde hay peleas muy violentas entre ellos. Yo he presenciado alguna, le dice a Karina. Sácame a esta gente de acá. Tienen una discusión muy grande, lo echa el tipo. Y para poner un manto de humo y que no se supiese la realidad, que es que escondía un
2: perros envenenados, claro, el problema de seguridad,
1: para que no se hable de la corrupción. Cuando vos mirás la cantidad de carne, estamos hablando de 30 toneladas de carne vacuna, es que la mayoría se destina a la compra de roast beef y paleta. Vos sabés que son los cortes que se utilizan para poder hacer empanaditas o los sandwichitos calientes en los caterings.
2: 200 raciones por día, claro, para comer en Olivos.
1: ¿A vos te parece que 200 personas en Olivos pueden estar comiendo? No la hay ni aunque quisiéramos. Y qué burdos que son, qué pungas que son para robar, que por lo menos hubieran robado también el té y no quedaban la mano tan pegadas. Doctor, y mi pedido de juicio político, que yo presumo y observo y creo que tiene el presidente, yo quisiera saber si está en condiciones y su salud mental está en condiciones de presidir el país.
0: Bueno, entonces con la tuya, porque ahora no se habla más de con la tuya... arman un catering privado para atender 200 personas por día. ¿Cómo lo hacen? Comprando mercadería de más para la Quinta de Olivos y para la Casa Rosada. Ahí hay una cosa interesante, lo que dice Pagano en un momento, que Milei no sabía. Bueno, está bien. Puede ocurrirle a cualquier presidente que haya hechos de corrupción, que está ignorando, macanudo. Pero el punto es que, aunque lo ignore Milei, su gobierno, la gente de su corazón, de su riñón político, es la que está haciendo negocios. Y él como presidente no los echa. Él podría echar a la hermana. Vamos a recordar que el único, en un departamento ejecutivo, el único nombrado es el presidente, o el gobernador, o el intendente. Los demás están a tiro de decreto. Lo que se dice vulgarmente, hago un decreto y te echo. Bueno, Milei no los echa. No puede echar la hermana. No puede, sí la puede echar, pero no la va a echar. Bueno, así que hay corrupción hasta en eso, Bueno, para no dejarlos con las ganas, che, Julio Sosa, sus ojos se cerraron.

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0: Sí. ¡Volá! 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
2: Gracias, Polaco, por dejarnos volar con vos. Gracias.

0: Vamos a conversar con Silvina Mender, Cristina Melo y Felicita Álvarez, que integran lo que se ha dado en llamar Alquimia Rosa, que están con nosotros aquí y que no les va a faltar este tema para conversar, seguro, sobre esto mucho menos. Chicas, buen día, ¿cómo les va?
1: Muy buenos días, ¿cómo
2: Hola, buen
1: están?
2: día, Pato.
0: A que nunca vi en una radio así que el mismo que venga acá a la
1: Y la verdad no.
0: La verdad no.
3: Totalmente Pero... funcional, inteligente, todo.
2: Está todo muy
0: bien. Y adaptado a las posibilidades.
2: Exactamente. ¿Eh? Hay que adaptarse.
3: Por supuesto.
0: La bueno, voluntad es lo que es. Alquimia Rosa, yo digo, están haciendo historia en esto, algo que es tan vital, tan importante. Conozco muchos casos que, bueno. Lamentablemente no es raro encontrar a una mujer que ha tenido un cáncer de mama. Felizmente también debo decir, en muchos casos conozco que lo han superado y con buena, con muy buena calidad de vida. Bueno, y en esto ustedes están, entiendo, están trabajando, bueno, entiendo y he visto trabajando y muy muy bien. Así que Silvina, querías decir algo de entrada nomás.
2: De entrada nomás, bueno, primero agradecerte como siempre, en nombre mío y de mis compañeras. Bueno, Alquimia Rosa, vos bien ya lo has descrito, ya lo hemos dicho en reiteradas oportunidades o cuando tenemos la oportunidad de venir a alguna radio o algún medio. Y este año queremos, el Octubre Rosa, que nosotros decimos que octubre es todo el año para nosotras. Bueno, este octubre...
0: ¿Por qué tiene que ser octubre?
2: Porque está...
0: No, no digo yo, porque lo dijeron nomás, porque podía ser noviembre, febrero, marzo.
2: Yo creo que es porque está designado así, que es
0: está
2: octubre
0: bien,
2: rosa,
0: bien,
2: la
0: bien.
2: Verdad.
0: No tiene por qué...
2: No,
0: una
2: cosa
0: especial,
2: no, no, pero es
0: ustedes,
2: exacto,
0: bien.
2: Es todo el mundo sabe que en octubre rosa se concientiza sobre el cáncer de mama.
0: Ah, ya está instalado. Sí.
2: Está instalado así. Y bueno, nosotras lo primero que vamos a hacer ya empezamos junto con la Cámara de Mujeres, la Cámara de Mujeres Emprendedoras de Necochea, que está la señora Mecha Lugrano y Juli Sisimarra, hay un montón de mujeres, pero yo no me acuerdo de todas. Nos propusimos hacer la visibilización desde los comercios de Necochea. Entonces, la propuesta es que todos los comercios que quieran durante el mes de octubre se vistan de rosa, como quieran.
0: ¿Han estado conversando de esto?
2: Sí,
0: me imagino que tiene buena receptividad.
2: Sí. Al principio era como medio un poco...
0: ¿Qué es esto?
2: ¿Qué es esto? Un poquito raro. Todo octubre claro. Rosa la vidriera, no tengo ropa, por ejemplo. Puede ser una carnicería, un taller, lo que sea. Adornalo como quieras.
0: Claro.
2: Nosotras tenemos unos stickers que si vos te adherís como comercio cualquiera sea, que bueno, vuelvo a repetir, se hace junto con la Cámara de Mujeres Emprendedoras, se pega en la vidriera. En la vidriera. Vos adornás y nos mandás una foto, mandás al número de la cámara y se hace... Tenés tiempo hasta el 25 de octubre, ¿verdad?
3: 25 de octubre.
2: Y... Ahí después hacemos un sorteo, que hay locales que nos han dado premios, que se los han dado a la cámara. Son órdenes de compra y bueno, las cabañas Río Quequén, hay un almuerzo, hay alojamiento, Pastas La Victoria o La Frutería, La Tranquera, Roma, hay órdenes de compra por 50.000 pesos. Así que bueno, eso se hace para justamente que la ciudad de Necochea nos acompañe y se visibilice.
0: Está bien, está bien. Yo te voy a preguntar,
2: concienticemos
0: cuál
2: todo.
0: ¿Cuál es el objetivo?
2: Eso.
0: Es eso.
2: Es
0: la
2: eso.
0: Visibilización y concientización.
2: Exactamente, porque por ahí nosotras no podemos llegar a todos lados, pero alguien, vas vos a una casa de repuesto y capaz que está todo rosa. Ah, claro, es octubre rosa.
0: Sí, imagino que, claro, como la vida es como una película que
2: Exacto.
0: siempre van pasando cosas, hoy o mañana, lamentablemente, alguna mujer se enterará que tiene el problema. Y bueno, y está muy bueno que sepa que no está sola y hay
3: Obviamente.
0: Todo un grupo de contención,
3: Obviamente,
0: ¿no?
3: Sí.
0: Y bueno, eso es...
3: Esa es la tarea nuestra. O sea, el fin nuestro es llegar a aquellas personas que lo padecieron o lo están padeciendo, que sepan que cuentan con nuestro acompañamiento y que... para lo que nos necesiten vamos a estar.
0: Esto está emparentado con los grupos de autoayuda que por algo están en todo el mundo, ¿no? Están
2: sí, supuesto. Sí, sí. Nosotras, en algún punto, todas nos autoayudamos. Todas sí. Nos ayudamos,
0: no, pero
2: entre todas.
0: Pero individual
2: claro,
0: que grupo.
2: No, pero nosotras, la práctica nuestra, siempre decimos, es desde el deporte, es desde la práctica de remo, la práctica de arquería, las charlas. Ahora después las chicas te van a contar, toda octubre tenemos charlas, pero bueno, la gente, la sociedad de Necochea nos va conociendo y también nos va convocando.
0: Claro.
2: Y eso está muy bueno.
0: Lo que veo que está, digamos, una de las características de Alquimia Rosa, como que son creativas, en no solamente la típica típica autoayuda, todos no, viste en las películas,
2: no,
0: sentados
2: no,
0: en la rueda, que debe servir también, pero no solo eso. Bueno, así que actividades durante octubre.
3: Durante octubre tenemos actividades con, bueno, con la Cámara de Comercial esta, con las mujeres de la Cámara Comercial. Tenemos
2: el 2 de octubre arrancamos.
3: El 2 de octubre arrancamos con charlas que nos han convocado la Sociedad Árabe, el Club de Leones, nos ha convocado también, se me fue ahora.
2: Yo lo hago, tenemos tantas cosas.
3: Todo octubre.
2: El viernes 2.
0: Sí, para dar una idea.
2: Claro, el viernes 2 es la charla que organizamos nosotras, Alquimia, y es un conversatorio con médicas de acá de Necochea y dos médicos de afuera, uno es de Buenos Aires y creo que el otro es de La Plata, que transitaron el cáncer de mama. Médicos. Entre esos, un señor, un hombre. Así que va a ser distinta, porque no es la típica charla del médico, la estadística, no. Justamente este año queremos hacerlo desde otro lado, desde ese decir, vos como médico, ¿cómo lo transitaste?
0: Ah, claro, la parte humana interior, no solamente el punto de vista técnico.
2: Exactamente. Estoy,
3: Un 1% existe que los hombres tengan cáncer de mama.
0: Sí.
3: Y este profesional es un pediatra.
0: Le tocó.
3: Que le tocó, sí, le tocó. Y bueno, él por Zoom va a dar esa charla.
2: Sí. La doctora es María Virginia Rossi, el doctor es Juan Ignacio Lorenzo, hay una licenciada y psiconcóloga, Karina Zabaleta, y la doctora Ana García. La doctora Ana García y la doctora María Virginia Rossi son de la ciudad de Necochea. Así que bueno, eso iniciamos, lo hacemos en el Círculo Médico el viernes 2 de octubre a las 17 horas. Como siempre, es abierto a toda la comunidad. Creo que va a ser muy interesante porque es lo que vos decías, estamos tratando de innovar para no ser siempre la charla médica, que la charla médica creo que todos la sabemos o todos la podemos tener con nuestro propio médico inclusive,
0: claro,
2: ¿no?
0: Claro.
2: Eso es, bueno, este año hicimos de esa manera. También el día 3 de octubre, el sábado, ahí está llegando Sil, desde la Sociedad Árabe nos, uh-huh. Nos invitaron las chicas de la Sociedad Árabe, al ser gente joven, están armando ellas toda una jornada, también un conversatorio, y nos hacen partícipe también a nosotros. Así que hola Sil, así que bueno, eso va a ser el sábado 3 en la Sociedad Árabe. El lunes 5 va a ser en el Club de Leones. También vamos a dar ahí, vamos a nosotras a exponer nuestras vivencias, lo que es alquimia y demás. Pero todo así muy tranquilo, muy relajado. También invitamos a toda la comunidad. Después decime las fechas que seguían. Después del 5.
4: El 5 tenemos el 16. El tema de Fernández.
3: El CEF de Juanel Fernández nos invitó a participar.
2: Una
3: de
2: jornada.
3: Una jornada que hacen los CEF.
0: Claro.
3: Se juntan los CEF de la zona y bueno, como nosotros ya nos dimos a conocer en Fernández, por medio de donaciones que hicimos en el hospital. Entonces este año tuvieron la amabilidad de invitarnos a que asistamos como alquimia, y porque allí también hay pacientes
0: de
3: cáncer de mama.
0: Yo me pregunto, debe ser por un lado satisfactorio dentro del marco siguiente, entendiendo con el criterio, el contexto, que alguna persona que comienza a tener el problema se acerque.
2: Sí, claro. Claro.
0: Y bueno, por un lado, mejor que no tuviera el problema, pero dado las circunstancias...
2: Exactamente. Esa es siempre la controversia que tenemos con las compañeras. Y nos pasó con Silvana, que viajamos a la Laguna de los Padres, que nos invitan siempre las chicas, las Rosas del Mar, para remar allá. Y estábamos haciendo una charla.
0: Pero que qué suerte que viniste, claro, que como te no
2: ¿qué
0: se
2: me...
0: entienda bien.
2: Pero claro, nos pasó tal cual eso. Yo yo digo, somos pocas.
4: Por un lado decimos sí, por el otro decimos no, que no haya más.
2: Claro, le digo, mirá, le digo, el grupo nuestro, le digo, somos pocas. Una de las chicas que yo no conocía de Coso, le digo, nosotras somos poquitas. Y me mira y me dice, mejor. Y yo la miré.
4: Claro.
2: Ah, claro, le digo, tenés razón, es siempre eso. Pero bueno, ya que
0: como
2: estamos...
0: Como la historia de los comedores populares.
2: Pero bueno, si no se puede, bueno, tratemos de tener los mejores comedores. Bueno, nosotros tratemos de juntarnos y de...
4: De estar para las que lo necesiten, las que empiezan,
2: y para nosotras
4: las que
2: mismas.
4: Están en tránsito, para nosotras.
2: Exacto.
4: Para juntarse a charlar, no solamente es hablar del cáncer de mama, es hablar de... De la vida.
0: Sí.
4: Entonces, para tener una oreja para toda la que la necesite, ¿no?
3: Sí, aparte, seguro. Este cáncer, esto que nos tocó vivir, logró de que nos conozcamos, de que seamos amigas, de que nos reunamos y de que convoquemos a todos estos eventos.
0: Sí. Sí. A mí me parece, el mensaje, la visibilización y todo lo demás. Uh-huh. Dentro de eso me parece que una de las cosas más importantes es recalcar siempre la prevención, porque yo he conocido casos de que tomado tan a tiempo que, bueno, después estamos si fue 5 años, qué sé yo, pero no tuvo consecuencia en la calidad de vida prácticamente.
2: Exacto.
0: Que distinto es si avanza y después, bueno... Hay que...
4: No, el tema es concientizarse, hacerse los controles para tomarlo a tiempo. El cáncer no se previene, simplemente se detecta y hacer los controles y los estudios.
0: Claro, detección temprana. Claro.
2: Detección temprana, exactamente.
4: Eso es lo más importante, tener en cuenta de que tenemos que controlarnos todo el tiempo.
0: Y si no es así, tampoco es un certificado de función.
2: No, ya no lo es.
0: Ahí pero todo esto, claro, cada persona pasarlo solo o sola, generalmente sola, o en un contexto, bueno, la mente juega un papel, ya con
3: ser, es un cambio muy grande.
0: Y ustedes tendrán testimonio.
2: Sí, claro. Inclusive nos pasa a todas nosotras que nos hacemos los controles y siempre es un... cosquilleo.
4: Sí. Claro, siempre, que no está resultado,
2: siempre es un cosquilleo.
4: Siempre está la duda, siempre está el temor.
2: Claro,
4: y está,
2: pero bueno, nada, hay que trabajar, hay que hacer cosas, no hay que ser liviano de decir se pasa bárbaro, algunas la pasamos mejor, hay otros la pasan muy mal.
0: La vida es así.
2: Pero bueno, pero hay que pasarlo y hay que tratar de pasarlo de la mejor manera mostrar que muchas veces se puede, no siempre, porque no hay que ser tan...
0: No, claro.
2: ¿No? Pero nosotros tenemos a Cintia, una compañera, que ella siempre lo cuenta, que dice, yo necesitaba ver gente viva. Dice, yo cuando las encontré a ustedes, yo encontré eso, que había gente viva, que no todos se habían muerto.
0: Claro.
2: Vos fijate cómo lo elaboran.
0: Y
2: cada
0: que
2: hora.
0: Yo me puedo proyectar ahí.
2: Exactamente. Así que bueno, todas las actividades que nosotras podemos hacer... las hacemos,
3: que son muchas,
2: que son
3: en
2: un
3: este medio octubre,
2: este
0: y
2: medio
0: octubre. Concentradas en octubre principalmente, digamos,
2: trabajamos
0: octubre rosa.
2: Trabajamos todo el año y nosotras hacemos deporte y seguimos estando en el Robin Club y estamos también olvidando
4: con arquería, hacemos una vez por semana arquería, que también ayuda para
2: que es rama negra, claro,
4: sí. Y bueno, ahora el 24 tenemos un evento con él en el
2: En el campamento Scout y Rama Negra.
4: Para concientizar y para estar ahí compartiendo.
2: Ahora
4: y...
2: que se vino la primavera,
4: se
2: vamos.
4: La primavera, esperemos.
0: No se nota mucho todavía, pero ya se va a notar.
3: Ya se va a notar.
2: Vamos a hacer una juntadita, como decimos nosotros. Una juntada con mate, con práctica, con alguna cosa. Y bueno, poder seguir visibilizando en otros lugares. Y nosotras siempre, bueno, apuntando también a hacer al deporte, que el deporte, uno sabe, siempre el médico te dice, vos tenés que caminar, vos tenés que hacer deporte.
0: Socializar,
2: exactamente.
0: Deporte, no sedentario.
2: Exactamente. Bueno,
3: y los últimos 3 días de octubre viajamos a La Plata, estamos invitadas allá en La Plata a remar, así que sería el cierre del mes.
0: Me despierta la duda. Dale. Alquimia Rosa. Tiene epicentro y es aquí en Necochea Quequén, o por ahí se están formando algún otro grupo en otros lados, o con otro nombre, pues bueno, otro nombre.
3: Sí, sí, con otro nombre, sí.
4: Hay gente. Plata, hay 27 grupos, 28
2: grupos.
4: Sabemos.
0: Mira qué bien.
4: Sí, todas son rosas en distintos. Nosotros somos Alquimia Rosa, Mar del Plata es Rosas del Mar, está Flores Rosa.
2: Este movimiento es a nivel mundial.
4: Este
2: movimiento es a nivel mundial. Acá en la Argentina somos.
0: Lo contrario sería que se les ocurrió a ustedes y sería de la pólvora.
2: Hay que copiar lo que está bien, exacto. Y todo lo que da resultado, esto lo inventó el doctor Don en Canadá, creo que fue.
4: En Canadá.
2: Justamente porque es médico y porque se dio cuenta que las mujeres que hacían deporte, viste que antes era no te muevas el brazo, no levantes, no hagas fuerza, no esto, no el otro. Y él se dio cuenta de que no, que era todo muy por el contrario, que el remo era una de las cosas que mejor hacía el linfedema y demás, y bueno, de ahí se empezaron a hacer los movimientos rosas. No sé cuántos hay en el mundo, pero en todo el mundo, ahora fue el mundial en Francia.
0: Se reúnen a remar
2: el próximo.
0: Todas las asociaciones
2: de todo el mundo que puedan ir, fueron representantes de acá de Argentina también, fueron algunas chicas de La Plata, de Mar del Plata, de todos lados.
4: Hace como una delegación.
2: Sí.
0: Y eso es bárbaro porque también hoy la tecnología te permite tener una red de estar al tanto con alguien igual y nutrirte recíprocamente de ideas y todo eso.
2: Exactamente. Bueno. Así que bueno, eso. Y nosotros a ese evento que si bien es nacional, todos los años se hace un evento nacional de todas las rosas de Argentina. Mm. Es al evento que nos vamos nosotros a La Plata, Berisso y Ensenada. En realidad se va a hacer en Berisso. Rosas del Plata, creo que son las chicas, hacen este año, les toca a ellas, así que para nosotros es el primer año que vamos a participar de un evento así.
0: Bueno, me alegro, le agradezco mucho.
2: No, gracias a vos, Patricia.
0: Bueno,
2: siempre.
0: Lo vamos a ir reiterando,
2: sí,
0: entonces,
2: dale,
0: todo el mes de octubre.
2: El viernes 2 arrancamos con la charla en el Círculo Médico a las 17 horas.
0: Ahí está.
2: Los esperamos.
3: Bueno, y los comercios los queremos todos vestidos de rosa.
0: Yo creo
3: sobre
0: que no
3: el mes de octubre.
0: No van a tener problema en una cosa. Porque esto, como dice el dicho, qué barato sale ser bueno. No tiene
3: que
0: hacer
3: nada,
0: nada más que eso.
3: Decorar la vidriera, nada
0: bueno,
3: más.
0: Muchas gracias.
2: No,
3: gracias
2: a vos.
0: Bueno, muy bien. La chica de Alquimia Rosa en la mañana de Polirrubro en octubre, todas las actividades.

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2: 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Que así medio volando y medio bailando me saco un melón para saludarte, te regalo una banderita.

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Levanta tus manos y dile: Señor, yo lo creo, que tú estás derramando tu espíritu sobre mis hijos y sobre los hijos de mis hijos, porque estás levantando una generación que conoce tu voz, que caminará en tus caminos. Oh Dios, levanta a los jóvenes que conocen tu voz, que conocen tus caminos, que sean llenos, llenos del fuego de tu corazón, en el

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0: Hola, hola, hola, hola, hola, hola, hola, hola, hola, ¿qué tal? Muy, pero muy buenos días, muy, pero muy buenas tardes. Bienvenidos a este Tucán en la radio en la Vital, inicio de tarde, en Frecuencia Vital.
1: Llueve sobre mojado,
0: Tres minutos que han pasado de la hora 13. Marcelo Cernich los saluda, los invita a compartir 2 horas de radio con información, noticias, entrevistas, invitados, notas periodísticas. Hoy, si todo anda bien en el aeropuerto del Tucán, vamos a tener, pese al clima que es bastante hostil, vamos a tener el aterrizaje de la avioneta del Chango Cárdenas a eso de las 2 de la tarde para también estar compartiendo con él noticias, informaciones y también comentarios. Y todo esto sumándole la música para hacernos, entre ustedes y nosotros, mutuamente compañía. Vamos actualizando datos del tiempo en Necochea Quequén con un día miércoles 23 de septiembre, día de miércoles, exactamente, con tiempo muy inestable. Volvieron de vuelta los fuertes vientos del sector sur, sudoeste, con la sudestada que ya tuvimos el lunes pasado. 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Ahora la temperatura en Necochea, 12 grados 3 décimos, cielo cubierto, la humedad del 70%, vientos del noroeste a 13 kilómetros en la hora, la presión barométrica 1.8,4 hectopascales. 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El dólar oficial para la venta, 1.536 pesos con 80 centavos. El dólar blue, 1.560 pesos. Estamos hablando siempre para la venta. El euro, 1.793 pesos con 11 centavos. Y el euro blue, 1.778 pesos con 57 centavos. En la City porteña, ahora, en este día miércoles, siempre divisas extranjeras hablando para la venta. 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

0: Ahí está, ahí está. Ahí tenemos amigos, ¿eh? A ver cómo está el tiempo por allá en la avenida 74 y 109, 113, 111, por esa zona. El amigo Marcelo, que nos saluda como siempre. Un abrazo para Marcelo, un beso para Mónica, ahí de la avenida 74. Marcelo, esto ahora nos está diciendo.
1: Hola Marcelo, buenas tardes. Acá te estamos escuchando como siempre y está bastante feo y hay mucho viento y aparte hay una subida finita ahí, para este sector.
0: Bueno, sí, tiempo inestable y garuando, parece que una llovizna, muy, una lluvia muy finita, nos decía el amigo Marcelo con Mónica, ahí en la avenida 74 y 111, 109, por esos lares, y se está dando, se está replicando en Necochea, Quequén, en toda la superficie también aquí de nuestra ciudad y de la vecina localidad de Quequén, con un cielo totalmente cubierto y con muchos vientos, pero los vientos. Vientos helados, vientos esos de la Patagonia, de Bariloche, de Neuquén, de estar ahí en la cordillera, en el Cristo Redentor, que te agarra el viento de frente y te deja helado, como una estatua de sal, sí, como la señora de Lot, así. Terrible, mucho frío, abrigarse, abrigarse si tenés que hacer algo en la calle, si tenés que salir, y si no, quédate en casa, quédate escuchando la radio. 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Y esto es el Tucán Inicio de Tarde en vivo, en directo a través de Frecuencia Vital con estudios centrales ubicados en calle 63, número 945, desde Necochea, provincia de Buenos Aires, República Argentina. Y me voy a compartir con amigos y amigas lo que tiene que ver con lo más alto de pizarra en los sorteos de loterías y quinielas del mediodía en Ciudad, Provincia, Córdoba, Santa Fe y Entre Ríos. Se lo dedicamos como siempre a Eduardo en la 521 en Quequén, Adela en la calle 46, María Teresa, que debe estar contenta que salió el 48, lo presenta antigua y tradicional Agencia Dones. La esquina de la suerte en Necochea, 59 y 62. Mediodía, Ciudad, primer premio.

0: 2961. Santa Fe, 8435. Córdoba, 7619. Provincia, 1948. Y en ciudad, 7576. 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Bueno, agradezco el caminante Daniel Chirichino, que nos envía una nota con Adrián Furno, quien es el actual secretario de Planeamiento, Obras y Servicios Públicos de la Municipalidad de Necochea, hablando de distintas obras, pero sobre todo hablando de la sudestada del lunes pasado, de los distintos inconvenientes, ramas caídas, postes doblados, caídos, bueno, gente evacuada. Adrián Furno, esto decía.
1: Buenas tardes.
0: A ver si lo tenemos por acá, al amigo. Y le agradecemos, como siempre, al caminante. De aquí para allá, hombre que no se queda quieto, el caminante Daniel Chirichino.
2: Contra la costa, donde hubo desprendimiento de mampostería, caída de árboles, hay algunas columnas que se han caído, hoy se nos terminó cayendo un semáforo. O sea, bueno, todas esas cosas que nos pasan habitualmente en la calle, los equipos nosotros los tenemos desplegados, tanto de la Secretaría, de la Dirección de Servicios, Espacios Públicos, estamos con la gente constantemente en la calle para poder, ante cualquier inconveniente, poder dar la respuesta. Yo creo que la respuesta ante los riesgos que existen es pronta, o sea que es que los equipos están bastante aceptados y organizados. Esto es porque también ha sido una política que se está llevando a cabo desde el momento en que asumió el Intendente Rojas, que una de las cosas que no, digamos, que se organizó desde el punto de tener a Defensa Civil, llegado el momento de que tenés un problema con algún evento meteorológico, ellos son los responsables, digamos, de tener la convocatoria de todo el equipamiento. Todo el equipamiento se pone al servicio de Defensa Civil y, bueno, y se coordina todo desde ahí. Y esa coordinación hace de que vos tengas un resultado. Y bueno, el resultado, gracias a Dios, es que por ahí tenemos 7 evacuados, las cosas, o sea, gracias a Dios no ha habido que lamentar ninguna víctima, y se trata de llegar rápidamente a los problemas. Y bueno, los problemas después son los normales, o sea, es un año complicado, con 700 milímetros de lluvia, con esto que se viene del fenómeno del Niño, que tenemos la alerta nosotros, tanto de la provincia de Buenos Aires, que hemos ido a las reuniones, muchas reuniones que se han hecho, en realidad, por lo que se prevé que puede llegar a pasar. Después, si pasa o no pasa, ya es relativo al clima. Pero bueno, las condiciones meteorológicas van a estar complicadas, octubre, noviembre, diciembre, hasta marzo del año que viene. Y bueno, nosotros estamos en esa línea, estamos tratando de llevar adelante todo lo que estamos haciendo sostenidos sobre ese tema. Limpieza de pluviales, tratar de mejorar lo que es, digamos, todo lo que serían obras que podemos llegar a hacer para mejorar este tipo de infraestructura. Hay cosas que no, por ahí a lo mejor uno no las puede hacer porque no tiene los recursos, pero las cosas que estamos en nuestro alcance las tratamos de llevar adelante, ¿no?
0: Primera parte de la nota extensa, por cierto, a Adrián Furno, secretario de Planeamiento, Obras y Servicios Públicos de la Municipalidad Local, hablando principalmente de los efectos, las consecuencias del último temporal, de la última sudestada, en exclusiva para El Tucán en la radio, en la Vital, y le agradecemos al periodista Daniel Chirichino, el caminante, que como siempre nos viene aportando audios, nos viene aportando notas, material periodístico en definitiva. Hora 13, 15 minutos en toda la República Argentina, 12 grados 3 la temperatura en Necochea, en cielo cubierto. Me voy ahora a recorrer la tapa del matutino local. 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

73. Ecos Diarios títulos en este miércoles. Concesiones avanzan con estudios de impacto ambiental. Precisiones fueron brindadas por el director del área, Julián Corro. Esperan que las mismas sean enviadas al Consejo Deliberante en noviembre próximo. Lo arrestaron con un arma larga en su poder, manejaba una camioneta por la ruta 86, fue interceptado por agentes integrantes de la vial Quequén. En la terminal, como lo decía el caminante ayer, que en vivo, en directo, estuvo por aquí, un chofer no pudo hacer el control de alcoholemia, se demoró la salida de un viaje de egresados, dijo tener dificultades pulmonares para llevarlo adelante. Cuatro columnas, el río y una crecida con esta sudestada de río Quequén, sobre todo en margen Necochea. La erosión castiga la ribera del río. Preocupación por la crecida en el Quequén y las consecuencias para las viviendas. En rugby, Juan Cruz Salto y un gran paso por el argentino. El jugador de Náutico integró la selección marplatense M17. Entrevista. El primer noticiero hecho con inteligencia artificial, Santiago Siri, explicó cómo nació el primer FECA. En la parte superior de la portada, letras blancas, fondo azul, Lionel Scaloni encamina su renovación con la Asociación del Fútbol Argentino. Los títulos de etapa del matutino local Ecodiario. Me voy ahora a recorrer y compartir con ustedes la portada, los títulos de primera plana de la capital de Mar del Plata. Visita del Papa, el lunes 9 de noviembre será feriado nacional. El gobierno confirmó que el lunes 9 de noviembre será feriado nacional a raíz de la visita del Papa León XIV a la Argentina, mientras que el 10 y 11 de noviembre próximo serán feriados también, pero solo en las ciudades que visitará el Papa, es decir, Córdoba por un lado y Luján por el otro. Buscan a dos kayakistas desaparecidos en Santa Teresita durante el temporal. Petroleras aplicaron aumentos del 2 al 5% los combustibles. Uno se pregunta, ¿pero y por qué? ¿Por qué las petroleras aumentan el combustible? ¿Cuál es la razón? ¿Cuál es el argumento? Si están ganando bien, si la rentabilidad es más que óptima, ¿por qué las petroleras siguen aumentando los combustibles? Me pregunto. Ahora el zarpazo, el incremento es del 2 al 5% en los combustibles. En la provincia, congelan el precio de la BTV hasta el 14 de octubre. Me parece bien, una buena medida. Tuvo un acatamiento del 85% el paro en la Universidad Nacional de Mar del Plata. Con la inteligencia artificial en medio de la escena, empezó el Mundial de Matemática. Ley penal juvenil. Jorge Macri, el jefe de gobierno porteño, pedirá el juicio político de la jueza De Marinis. Milei hablará hoy ante la Asamblea General de la ONU. Donald Trump volvió a elogiarlo. Violento asalto en una vivienda del barrio Divino Rostro de Mar del Plata redujeron a toda una familia. Acompañante herido, motociclista perdió la vida al chocar contra un auto. Operaban en la ciudad de Mar del Plata, juzgarán a acusados de integrar una red de migración ilegal. 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

0: Bueno, ya se conoce la fecha para el cumpleaños de Quequén, el 172º aniversario, que ya tuvo dos postergaciones y que se va a realizar en los primeros días de noviembre próximo. De eso habla Mario Wilgenhoff, delegado municipal en Quequén.
1: La fecha de alternativas que teníamos para hacer, digamos, los eventos festivos, íbamos continuamente siguiendo el pronóstico y no eran para nada alentadoras. De hecho, los días que dijimos de poder hacerlo, llovió. Tanto la primera fecha alternativa que teníamos como la segunda que habíamos puesto también tuvimos que suspenderlo por lluvia. Bueno, no escapa a nadie cómo ha sido el clima durante todo este invierno. Y bueno, la deuda estaba, siempre estuvo la idea de poder hacerlo. Durante septiembre no pudimos avanzar. No tiene sentido en octubre porque es el aniversario de Necochea, así que decidimos en conjunto con la Secretaría de Gobierno y con todos de poder hacerlo los días 7 y 8 de noviembre. Sí, seguramente va a ser como estaba previsto en su momento, con juegos para chicos, con mucha gastronomía, con espectáculos musicales, con muchos artistas locales, con muchos artistas de Quequén. Así que bueno, vamos a seguir avanzando. Más adelante daremos, digamos, bien la grilla de los artistas y el cronograma completo tanto el sábado como para el sábado como para el domingo.
0: Bueno, ya está confirmado. Confirmado la palabra, lo escuchábamos recién, a Mario Wilgenhoff, delegado municipal en Quequén, ya confirmando después de dos postergaciones que el 7 y 8 de noviembre próximo se festejará el cumpleaños de Quequén. Esto que, como él mismo decía, venía postergado por el mal tiempo, por las cuestiones de temporales y demás. 7 y 8 de noviembre próximo se viene entonces el cumpleaños de Quequén por el número 172, 172 años del primer pedido de fundación de la vecina localidad de Quequén. 21 minutos que han pasado de las 13, 12 grados 3 la temperatura. 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
0: 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Bueno, se viene el 26 de septiembre, el próximo sábado, que es el Día del Empleado de Comercio. Y la gente del área de prensa y difusión del Sindicato de Empleado de Comercio de Necochea nos va enviando esta gacetilla que con el título dice Alegría, Orgullo y Preocupaciones. El 26 de septiembre es una fecha de alegría y orgullo para los empleados de comercio de nuestro país. En esa emblemática fecha, hace 92 años, quedó promulgada la Ley 11.729, que sentó las bases del sistema indemnizatorio de nuestro ordenamiento jurídico laboral. La Federación Argentina de Empleados de Comercio es una organización sindical que siempre, a lo largo de sus 94 años, ha mantenido una constante preocupación por la defensa de la democracia y la calidad de vida de sus representados. Democracia y calidad de vida, que son conceptos que caminan de la mano. Ambos confluyen, dice este comunicado, en una construcción histórica, la justicia social. Bueno, y sigue, porque es bastante largo. Le agradecemos, como siempre, al Sindicato de Empleo de Comercio de Necochea, que tiene que ver este comunicado con el sábado 26 de septiembre, la FAESIP, que es la Federación de Argentina de Empleados de Comercio y Servicios, llevando adelante este comunicado en el día de la fecha, que tiene que ver con, como te decía, sábado 26 de septiembre, Día del Empleado de Comercio, que acá en Necochea lo van a festejar el lunes 29, sí, el lunes, perdón, 28, el lunes 28 de septiembre, con los alcances legales de un feriado nacional para todos los empleados de comercio del distrito de Necochea. De eso nos habla Leonardo Ficina, integrante del área gremial de los mercantiles aquí en nuestra localidad, y esto nos decía.
5: Exacto, como decimos, este año nuestro día, que es el 26 de septiembre, que es día sábado, y ya tenés estipulada la federación que cuando cae viernes, sábado o domingo, nos da el handicap, digamos, que cada sindicato de primer grado en su localidad lo pueda acomodar, llevándolo al lunes anterior o al lunes posterior. Nosotros este año, junto con la federación, hemos decidido que se trata de el sábado 26, nuestro festejo sea el lunes 28, y recuerdo al empleado de comercio que la ley, tenemos una ley que rige el día del empleado de comercio, que tiene el mismo alcance en un feriado nacional, así que esperamos que el día lunes 28 lo puedan todos celebrar de la manera que se celebra un feriado, que es nuestro día, de lo cual el empleado de comercio está poniendo siempre el hombro a la economía, ¿no?
0: Ahí lo estaba explicando muy, pero muy bien el amigo Leonardo Ficina, de la Secretaría Gremial del Sindicato de Empleado de Comercio de Necochea. El sábado 26 es exactamente por almanaque el Día del Empleado de Comercio. Pero acá en Necochea, nos decía Leonardo, lo trasladan para el lunes 28. Así que el lunes 28 todos los empleados y empleadas mercantiles del distrito tendrán los alcances ese día como si fuera un feriado nacional. 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Tengo la tapa de los diarios de alguna de las provincias. Salimos de Ecosdiario, salimos de acá de la zona de Mar del Plata con la capital. Me voy ahora a La Pampa. El diario de Santa Rosa, capital de La Pampa. Los títulos de portada en este día miércoles. 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El diario entonces de La Pampa de Santa Rosa titula: Enfermería reclama reducción de jornada laboral a 6 horas. Marcha a Casa de Gobierno. Lescano apoya la convocatoria de Cilioto por el Día de la Lealtad. Crimen del brigadista. Las denuncias previas acorralan al acusado. La familia de Cristian Muñoz expuso actas judiciales que prueban ataques con armas, amenazas de muerte y hostigamiento en las semanas previas al hecho. Confirmaron el procesamiento de Españolo Coimas en el caso ANDIS, la Agencia Nacional de Discapacidad. Impulso energético en la provincia de La Pampa. Más de 100 empresas participaron en la primera jornada de energías renovables de La Pampa, donde el gobierno presentó créditos de hasta 500 millones de pesos. Los títulos de portada de El Diario de Santa Rosa, capital de La Pampa. Me voy ahora a más diarios. A punto uno, Diario de Salta, en el norte. Minería, energía y agroindustria en el centro de la agencia de la agenda comercial China Day 2026. El presupuesto 2027 prevé 0,3% del PBI. En un plazo de 5 días, la justicia intimó al gobierno a cumplir con la ley de financiamiento universitario. La provincia de Salta sumó dos medallas de plata en los Juegos Suramericanos que se están disputando en Santa Fe. Seclantás ante la ONU busca reconocimiento. Los títulos de tapa, en este caso, del diario Punto 1 de Salta. Seguimos la recorrida, me voy a Santiago del Estero, al Liberal. Nueva suba de la nafta complica la economía. Aumentos en las empresas Shell y la Acción. Una carga con super en los surtidores de estas dos compañías ahora cuesta 104 mil pesos y el diésel está cerca de superar los 3.000 por litro. Expectativa por conocer si hoy YPF también se va a sumar a los aumentos. Otro de los títulos, demoran a exintendente acusado de amenazar con un arma a un peón de 16 años, denunciado por la madre del menor. Abren los celulares de los tres detenidos en el caso del niño termense abusado. Días decisivos en esa causa penal. Habrá feriado nacional el 9 de noviembre próximo por la visita del Papa León XIV. Estudiante universitario estafado en compra por un iPhone por Facebook. Y más en policiales, baleados en una pelea callejera en el barrio Mariano Moreno de Santiago del Estero. La plata de los proveedores, delincuentes robaron en la parrillada El Vasco de La Banda en Santiago. Los títulos de tapa del Liberal, provincia de Santiago del Estero, de Punto 1, provincia de Salta, también el Diario de Santa Rosa, capital de La Pampa, y esta recorrida por las provincias y sus diarios de papel lo está presentando Sicarelli. 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

Y nos vamos a la música. Tengo un lindo tema de Valeria Lynch para compartir con todos ustedes en esta jornada con tiempo inestable, con mucho frío, viento muy, muy frío, helado. Salís a la calle bien arropado, pero en la mejilla, los cachetes, la frente, los ojos, la boca, te corta como una gilete el viento. Impresionante. Miércoles 23 de septiembre de 2026. En vivo, en directo, 33 minutos que han pasado de las 13. 12 grados 3 la temperatura, cielo cubierto sobre Necochea, Quequén, y la música ahora la presenta FEPINRA, Federación Marítima Portuaria de la República Argentina, y Fábrica de Pastas Don Luis, en calle 6, número 4070, empanadas, pizzas, tartas y las tradicionales pastas frescas. 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

0: Y seguimos en vivo, en directo, en este Tucán inicio de tarde en la radio, en la Vital 99.1. 17 minutos nos queda para llegar a la hora 14, 17 minutos nos separan de ese punto horario, 17 minutos para llegar a las 2 de la tarde, 12 grados 3 la temperatura en Necochea y Quequén. Tengo las tapas de los diarios de la Ciudad Autónoma de Buenos Aires, los diarios de papel, lo presenta Taller Mecánico Rayet en 523-3626 en Quequén. 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La tapa de Clarín, hoy miércoles, rechazamos cualquier amenaza contra las Islas Malvinas, dijo el premier británico. Burnham habló de las islas con el presidente de Estados Unidos. La respuesta argentina. El gobierno mete marcha atrás con los ajustes en discapacidad. Se viene una cosecha récord, suben 19% las exportaciones del campo. Por la visita del Papa, confirman el feriado para el 9 de noviembre próximo. En fútbol, River llevó sus reclamos a la AFA, que presentó otra polémica copa. Dejamos Clarín, me voy a la tapa de Crónica. El 9 de noviembre será feriado nacional por la visita de León XIV. La iglesia presentó el lema para recibirlo. Insólito accidente. Piti Álvarez chocó en una estación de servicio. Transfusiones de sangre, testigos de Jehová, modificaron su postura en un cambio histórico. En la foto más importante, a cuatro columnas, tiene que ver la foto de la ONU, otro gesto de Donald Trump a Milei en la Asamblea de la Organización Nacional de Naciones Unidas en Nueva York, en Estados Unidos. La AFA rechazó la petición de Vélez, multa económica para Boca, que sigue en la Copa Argentina. Un Scaloni de seguir en la selección argentina. En la mejor noticia, titula Crónica. Y nuevo torneo para el 2027, anuncian la creación de la Recopa de los Campeones. Dejamos Crónica, me voy a la tapa del Diario Popular. El 9 de noviembre será feriado nacional por la visita del Papa León XIV. El gobierno confirmó que ese lunes será feriado nacional a raíz de la visita del Papa. Argentina hizo una protesta formal por las Islas Malvinas. Desde Cancillería expresaron el enérgico rechazo ante la confirmación de la extensión de licencia de producción de hidrocarburos. Milei, que hoy habla en las Naciones Unidas, se llevó el apoyo de Donald Trump. El gasto en los servicios públicos ya se come el 14,6% del salario. Piti Álvarez chocó y sus abogados están preocupados. Tras amenaza a Homero Pettinato, la Reini rompió el silencio. A cuatro columnas son las fotos de los Juegos Suramericanos en Santa Fe. Oro para las Leonas y oro para los Leones en los Juegos Suramericanos en hockey sobre césped. Tribunal de Disciplina rechazó protesta de Vélez y multó a Boca, que sigue en la Copa Argentina. Scaloni tendría encaminada renovación con la selección de nuestro país como director técnico. Se viene la Recopa de Campeones, nuevo torneo triangular desde el año 2027. Las tapas, en este caso, del día de hoy, Diario de Papel, Diario Popular, de Crónica y de Clarín, lo está presentando Expreso Garmendia, en la avenida 74, número 1875. 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Bueno, ¿cómo están las cosas en el Centro de Formación Laboral 403, cuyo director es el profesor Gustavo Rodríguez? Hablamos con él hace un tiempito, pero sigue teniendo vigencia esta nota. Gustavo Rodríguez, en los micrófonos del Tucán, sobre este Instituto de Enseñanza, el Centro de Formación Laboral 403, enclavado ahí en Jesuita Carril y calle 50, Gustavo Rodríguez. Esto nos explicaba.
1: Bueno, también estamos trabajando con el Instituto 31, una articulación para que las maestras jardineras maestra de profesora inicial sería correctamente, y profesora de educación primaria, puedan capacitarse en la huerta. En este momento están en lo que es compostaje y hortícola, que va a seguir después, que ellos después los vuelcan en sus grupos en su tarea docente. Estamos trabajando también con el curso de agroquímicos, articulando con la escuela de Ramón Santa Marina. Después tenemos el curso de armador montador de estructuras metálicas, que estamos tenemos digamos una nueva docente, producto de, bueno, justamente que digamos dejó la actividad docente por, bueno, por motivos personales y por motivos familiares y laborales. La compañía Miriam Yagüez este año no lo está dictando, pero bueno, se encargó digamos, de aconsejarnos, de proponernos una persona que está trabajando muy bien, que es la profe Carolina, que trabaja en Formata. Que bueno, y ahí hemos hecho realmente un trabajo, una incorporación muy buena. Hay un buen proceso de articulación, un grupo de 20 y pico, 24 alumnos, que ya están haciendo las primeras prácticas. Tienen realmente es un lujo y un honor tener ese tipo de curso, que es muy costoso para la comunidad y muy demandado, bueno, justamente porque es la nueva forma casi de construcción.
2: El Centro de Formación Laboral 403, y en este momento, ¿qué matrícula, qué cantidad de docentes?
1: Estamos 25 docentes aproximadamente y matrícula 600, 650 más o menos de alumnos en este momento.
2: Aquellos que están escuchando, o aquellos que en este momento se enganchan con la radio, te están escuchando, estamos hablando con Gustavo Rodríguez, que es el director, y queríamos saber cómo se hace para anotarse, para inscribirse. Estamos en mayo, pero obviamente siempre es bueno la perspectiva de aquellos que tienen como un horizonte distinto, y es bueno como para poder conocerlo.
1: Sí, bueno, tenemos la posibilidad de, bueno, personalmente acercarse a Jesuita Gardiel y Calle 50. Tienen el teléfono 43 92 41, y si no, a través de lo que es la página o la plataforma del Instituto Provincial de Formación Laboral, que fácilmente lo buscan con Google, ponen I de instituto, P de provincial, F de formación laboral, formación, y L de laboral. En la plataforma, y bueno, ahí tienen toda la oferta que tiene el servicio. Si no, también hay un portal colega acá en Necochea, que bueno, siempre vos gentilmente, yo sé que Marcelo, que no tenés ningún tipo de problema en difundirlo, que es Necoeduca. A veces también nos da una gran mano en lo que es la difusión, digamos, de la oferta educativa.
0: La palabra, los conceptos, del profesor Gustavo Rodríguez, director del Centro de Formación Laboral 403, Enrique Zenón Villar, que está ubicado allí en el complejo educativo, en Jesuita Cardiel y Calle 50. 8 minutos para las 2 de la tarde, 13 grados 2 la temperatura en Necochea, Quequén. Noticias ahora que se van actualizando en los portales. Milei aseguró que Malvinas es una causa nacional y criticó a la ONU porque decidió mirar para otro lado. El presidente argentino dijo ante la Asamblea General que la ONU se transformó en una organización inútil porque no tiene herramientas para hacer cumplir sus resoluciones. Convocó al Reino Unido a retomar las negociaciones y le envió un mensaje al sector energético. Milei hablando en la ONU. 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

Bueno, en un reportaje que le hacen colegas periodistas, Milei, el presidente argentino, aseguró que a nuestro país, la Argentina, dijo Milei, le salen los dólares por las orejas y que su gobierno terminó con la inseguridad. Claro, uno escucha esas declamaciones del actual presidente argentino y se pregunta, ¿Javier Milei caminará a las calles del conurbano? ¿Se habrá dado una vueltita por Almirante Brown, por González Catán, por Gregorio de la Ferrer, segundo, tercer cordón del conurbano bonaerense? ¿O tendrá algún amigo, algún oidor, algún alcahuete que por ahí le va diciendo cómo está la cosa? Porque me parece que le está errando con el tema de la inseguridad. 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

salió un nuevo parte, se conoció un nuevo parte de la diva de Mirtha Legrand que dice mejorando día a día, nuevo parte de salud de la actriz, de la conductora Mirtha Legrand. Terrible, terrible los accidentes en helicóptero, cómo muere la gente en Río de Janeiro, en Brasil. Murió el cantante brasileño Rick Solio tras caerse el helicóptero en el que viajaba. Hay otras 4 víctimas fatales en este accidente. 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

Kicillof, el gobernador bonaerense, está en campaña, está en Europa. Kicillof, Axel Kicillof, construye su candidatura, se reunió con Mamdani y también con Pedro Sánchez. Dijo, en Argentina se está viviendo una catástrofe. 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Por eso te comentaba cómo está caliente, caliente y ardiente en lo que tiene que ver con la inseguridad, el conurbano bonaerense. Terror en La Matanza. Intentaron asaltar un banco. Hubo disparos y los clientes redujeron a un ladrón. Vamos con la noticia. La bajada dice el sospechoso de 42 años fue arrestado en una sucursal del Banco Galicia de Lomas del Mirador. La policía secuestró una pistola calibre 380. No hubo heridos. La crónica policial ya más en profundidad dice, una mañana de tensión se vivió hoy en la sucursal del Banco Galicia de Lomas del Mirador, ubicado en la esquina de Avenida San Martín y Eva Perón en La Matanza. Ocurrió cuando tres delincuentes armados irrumpieron para intentar asaltar el sector de cajeros automáticos. Según pudo saber los periodistas de Infobae, fuentes policiales, en medio de secuencias escucharon dos disparos, aunque ninguno de los presentes resultó herido. El hecho derivó en la intervención del personal de la comisaría cuarta de Lomas del Mirador. No obstante, hasta que arribaron los agentes, los clientes lograron reducir a uno de los sospechosos. No vamos a la música, me voy a Roberto Carlos, a 2 minutos de las 2 de la tarde. Tengo 12 grados 3 de temperatura, ya me avisan el Pegasus, ya me está diciendo el colectivo Pegasus que ya tiene la tripulación, los pasajeros que han venido en la avioneta, así que en cualquier momento desembarca por acá, si todo anda bien con la visa, con el pasaporte, se viene como siempre, no va a haber inconvenientes. Luis Chango Cárdenas para charlar con todos nosotros. 15 grados la temperatura ahora en Necochea, Quequén, cielo cubierto, los vientos del norte, 11 kilómetros, la humedad del 60%. Se viene Roberto Carlos, la montaña, de manera humilde, a subir la montaña, a alcanzar lo que han querido desde el inicio de la humanidad, tocar el cielo con las manos. Pero tiene que ver con una cuestión metafísica también y filosófica. El encontrarse con uno mismo en la humildad de saber que el conocimiento y la verdad nunca se llega, está muy arriba. 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

0: Roberto Carlos y este lindo tema, La Montaña. Ya está acá con nosotros Luis Chango Cárdenas. Se va acomodando, me fue mostrando el pasaporte. Ya prácticamente no tiene lugar en el papel, porque a veces viene de Quequén, le piden el pasaporte, la visa. Y también, bueno, ya está todo ok, pese a los vientos que hay ahora del noroeste. Tenía entendido a 13, 15 kilómetros a la hora, pudo aterrizar normalmente en el aeropuerto del Tucán. Vino el Pegasus, el colectivo, que como siempre lo maneja el amigo Menotti, y no hubo ningún problema con los pasajeros y la tripulación, y ya está aquí con nosotros. Así que ya en un momentito lo vamos a presentar. 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Está preparado, se sacó el cinturón de seguridad, ya está sentado en los confortables sillones, las butacas que tiene la radio, la Vital. El micrófono encendido está en rojo y dice en el aire. Y nosotros lo saludamos, le damos la bienvenida. Luis Chango Cárdenas, ¿cómo te va? Muy buenos días, buenas tardes. ¿Cómo anda, amigo?
1: Hola, buenos días, buenas tardes a todos, a vos y a toda tu audiencia. Che, las fuerzas del cielo no me dejaban aterrizar, Me las mandó todas juntas.
2: Terrible, ¿no? Terrible.
1: Sí, sí, sí.
2: ¿Qué venía? ¿Bien arropado? Sí. Con...
1: sí, no, pero sabés, más por lo que pienso, la denuncia que también la llevó a cabo una diputada que era del, vamos a decir, del tronco de Milei, hace la denuncia.
2: ¿Sobre qué tema?
1: Es un tema, primero, la pregunta es, ¿cuánto hace que no comes asado entre nosotros?
2: Sí, muchísimo. Sí, muchísimo.
1: Bueno, ahí está. Vamos a meter bien el dedito en la llaga. Ahí. Bueno, el Gobierno Nacional licitó un total de 29 toneladas de productos cárnicos y avícolas, que está más o menos entre 27 a 29 toneladas, para abastecer a la Casa Rosada y a la Quinta de Olivos durante un periodo de 6 meses. Así que...
2: durante 180
1: días. 180
2: días. ¿Cuántas toneladas, Chango? Disculpame.
1: Bueno, 29 toneladas.
2: Ah, la pelota.
1: Eso de carne nada más,
2: De carne.
1: Carne. Y ojo, no es carne de la que vamos nosotros a buscar, Esa marucha, ¿viste? Esa falda.
2: Premium, alta gama.
1: Premium, alta gama. Mejor, te diría más, que los cortes de exportación. Porque las especificaciones para exportar carne son muy claritas. Bueno, yo... como estuve trabajando en la pesca, la preparación del langostino, como ser para los mercados, una suposición Japón, ellos te ponían todas las condiciones, cómo debías lavarlo, con qué productos, cómo debías, claro, todo.
2: Un protocolo.
1: No, es un protocolo. Es un protocolo que vos vas y lo preparás. Inclusive las cajas se hacían de 2 kilos y ellos pidieron cajas de 1 kilo. Entonces la uniformidad, el tamaño, todo ese tipo de cosas, querían que entraran en la caja 10 langostinos de 100 gramos cada uno. O sea que en el momento que acá salían unos terribles matungos. Bueno, y así pasa lo mismo con la carne. Pero la carne. En este caso, bueno, es para la Casa Rosada y para la Quinta de Olivos. Específicamente, para la Quinta de Olivos, el esquema prevé más de 9.400 kilos de carne vacuna y porcina, además de unos 3.600 kilos de pollos embutidos y otros cortes. El monto total, vos prepará tu bolsillo, porque esto lo pagamos nosotros, esto es con la nuestra.
2: Espera.
1: Esto es con la nuestra.
2: Que
1: 500 millones de pesos.
2: No, por favor.
1: Para ambas dependencias.
2: Solamente por carne. Por cortes cárnicos.
1: Exacto. Esto estamos hablando de cortes cárnicos. Pero yo, después vamos a seguir desarrollando.
2: ¿Cómo no?
1: Cortes incluidos, el lomo, ojo de bife, vacío, entraña, asado, bondiola, mollejas, entre otros. Y también, lógicamente, como siempre, el bife de chorizo. Que ese es el premium de los cortes. Bueno. Esta está en la órbita responsable de la Secretaría General de la Presidencia, que donde está Karina Milei,
2: la hermana.
1: Los cuida el hermano, lógicamente, que coma bien. Y yo creo que parte de esto también.

0: Exactamente. Sí. Bueno, era así. Ellos decían que de que venían contra la casta, todo eso, y bueno,
1: o sea,
0: de que...
1: Yo como gobierno, lo compra el Estado, pero después se lo cobran los particulares.
0: Exacto. Bueno, mira vos. Bueno, Karina Milei, la secretaria general de la presidencia, Diego Santilli es el jefe de gabinete, pero antes había sido el ministro del Interior. Sí. Entonces, ahora pasó a ser una secretaría el Ministerio del Interior. Y continúa él al frente, y el segundo de él se encargaría de manejar el asunto de las provincias. Pero ¿por qué vamos a hablar también de las provincias y vamos a hablar del presupuesto que ya fue entregado? Ese sí que entre gallos en medianoche se presentó el presupuesto, y ahí hubo una discusión con Bullrich, que le había llegado a las 2, las 3 de la mañana, no habían tenido tiempo de discutirlo, etcétera, etcétera, y los querían largar crudo a la a la reunión del Congreso. Entonces, este tipo de cosas debemos de tenerla en cuenta, porque acá los que lo alcanzaron a leer, a pesar de ser de madrugada, todo lo demás, los que estamos pagando el ajuste, sobre todo, son los jubilados.
1: Nosotros mismos.
0: Nosotros mismos.
1: Claro.
0: Y bueno, ajustarse el cinturón para el próximo año, porque el ajuste cada vez se viene más grande.
1: Aumentaron ahora los combustibles, la Shell y la acción del 2 al 5% ahora.
0: Sí, ya estuve mirando, porque ya, en la esquina... Sí, hay una estación de servicio nuevita, y en la calle 6 y 79,
1: sí.
0: Y donde me asusté, con la pizarra.
1: Ya sé, claro.
0: Sí. Eso, está 2.200.
1: ¿En la super?
0: La más chiquita, la super. Que estaba, vamos a decir, en la YPF, no llegaba a 2.000. Y bueno, ahora ya se va todo. Espero que YPF aguante unos días más. Bueno, todos dicen que esto es consecuencia de la guerra allá en el Golfo Pérsico.
1: ¿Qué tenemos que ver nosotros?
0: Pero aparte que lo tenemos al combustible, lo tenemos nosotros. Y aparte nos están choreando el combustible.
1: Claro.
0: O sea, el petróleo nos están choreando.
1: Claro.
0: Dentro de poquito ya van a empezar la producción, dicen dentro de 1 o 2 meses, la producción de Malvinas, donde el otro día el presidente en el discurso había dicho de que por ley se debería castigar a todas las empresas que van y están dentro del ámbito de Malvinas y que con permisos no nuestros.
1: Con
0: permisos del Reino Unido. Uh-huh. Y son empresas que también están dentro del continente, o sea, están trabajando dentro de la Argentina.
1: Sí.
0: Y las penas, porque son, vamos a decir, les cabría quedar presos a los CEOs de esas empresas, que puede ser de 5 a 10 años de cárcel. O sea que no es joda. O sea, la ley está, que es la famosa ley de este cineasta fallecido, de Pino Solanas. Entonces, donde decía de que no puede ser de que dentro de nuestro territorio el que ejerza la soberanía sea otro país, en este caso Inglaterra, sobre la zona esa, y nosotros a su vez le permitiéramos a esas empresas que extraigan petróleo o algún otro derivado como el gas en el territorio nuestro sin ser castigadas.
1: Claro.
0: Entonces, estas sanciones, a ver si se llevan a cabo.
1: Bien.
0: Bueno, ¿qué más tenemos? El ministro de Defensa. Uno muchas veces, yo soy, tengo obra social y OFA, y por razones de salud, normalmente cuando vamos a Mar del Plata aprovechamos los hoteles. Y nos vamos y nos enteramos, me dicen, señor, dice, mire, discúlpenos, dice, pero no podemos hacer reservas. ¿Cómo que no puedo hacer reservas? Digo, están... Viste, yo digo, en temporada baja normalmente se llevan a cabo trabajos de...

0: de mantenimiento, de todo ese tipo de cosas. Entonces pensé que era eso. Sí. Y le digo, bueno, el otro hotel, le dice, no, señor, dice, mire, dice, no, hasta ahora nos dijeron de que a partir del primero de este mes, dice, no, se acabó, dice, ya, ¿cómo?
1: Le digo. Y la pregunta es, chamo, ¿por qué? ¿Qué
0: la pasó? Pregunta, ¿por qué? Ahí viene. Hoy me despacho con que, pero mirá lo que es, algo que me ha iluminado, el subconsciente, no sé qué, dije no. Voy a pedir, ayer se me puso de pedir la reserva de 1 o 2 días, quedarme en Mar del Plata, por cuestiones de salud, que uno va muchas veces para estar descansado, ir al otro día al médico tranquilo, etcétera, etcétera. Y bueno, me despacho con esto. Y ahora vengo con una noticia que sale de Mar del Plata, de que los hoteles de IOFA, hay un problema con que no se sabe el Ministerio de Defensa qué va a hacer, que están, cómo se hacen para cuidar los puestos de 100 personas, los puestos de trabajo de 100 personas.
1: ¿Que estarían en peligro?
0: Que estarían en peligro. O sea, no se sabe qué se va a hacer, o sea, no hay una decisión que se conozca, pero algo
1: trascendido.
0: Pero hay una razón por la cual uno ya debe de estar alertado, por la razón de que no te permiten usar los hoteles. Son dos hoteles que tiene la Marina como ser, que antes era Diva, después pasó a ser IOFA y ahora es OFA. OSFA. Así que no se sabe. Y bueno, será otra de las tantas cosas que produce este gobierno y que hay gente que parece que no lo tomará en cuenta. Bueno, esto es lo mismo que hay gente que sí, que se está dando cuenta, como Marcela Pagano, que fue la denunciante por las compras de comestibles, sí, de las 29 toneladas de carnes premium. Y también el dulce de leche, 48 potes de 400 gramos para la Quinta de Olivo. O sea, en Casa Rosada no se come dulce de leche, sino sí en la Quinta de Olivo. Así que a la visita se la va a convidar con dulce de leche.
1: Estamos escuchando en vivo en directo a Luis Chango acá, al Chango, que nos viene a visitar como siempre. ¿Querés que vayamos a un tema musical?
0: Sí, vamos a un tema musical.
1: ¿Hacemos un remanso? Así nos quedamos pensando en todo.
0: Exacto. Para esta vez, para reflexionar.
1: Exactamente.
0: Vamos a reflexionar y después, seguidamente, yo le voy a dar más o menos la tabla del consumo per cápita de carne vacuna y en qué puesto estamos y lo que ha bajado. Exacto.
1: Porque siempre el asado de los domingos, con los compañeros, con los amigos, en las peñas,
0: o sea, la alegría sí, del pueblo, sí, era, sí, poder reunirse en familia, sí, sí, para comerse un asadito los, sí, domingos. No todos los domingos, sí, pero bueno, dos cada 15 días tranquilamente, sí, se podía hacer.
1: Yo he estado en obras en construcción que se iban edificando una casa, un departamento, y te ponen esa famosa ramita arriba.
0: Claro, cuando se te echa.
1: Cuando se te echa, se hace el asado.
0: Exactamente.
1: No hay ningún problema. Estoy hablando de 40 años atrás.
0: No, 40 años atrás, no. Así, a ver, ya te digo.
1: No, está bien, pero
0: hasta,
1: yo digo
0: hasta
1: el momento
0: el 2014.
1: Estaba,
0: ah, no, cuando la costumbre.
1: La costumbre.
0: Sí, sí,
1: llamada,
0: sí.
1: El momento que yo estoy ahí trabajando. Y nadie va a decir, no, ¿cómo vas a comprar 10 kilos de carne? No, ¿cómo vas a comprar 20 chorizos, 3 morcillas? Nadie decía absolutamente eso, ni se pensaba. Chango.
0: Escúchame, hoy en día, comprar 10 kilos de carne.
1: No, tenés que sacar un préstamo en un banco.
0: Sí. ¿No te tenés que endeudar.
1: La escritura de la casa.
0: Sí, sí. Es increíble.
1: Chango, aguantame, dame algo.
0: Sí. No, por eso, después del de este, vamos a decir, espacio musical, vamos a llevar a cabo cómo está el consumo de carne vacuna en la Argentina.
2: Luis Chango Cárdenas, en vivo, en directo, como todos los miércoles, ahora que han pasado 21 minutos de las 14, 15 grados ahora la temperatura en Necochea, Quequén, por momentos estaba como un claro, cielo parcialmente nublado, ahora otra vez se encapotó, se puso todo gris en la mejor playa argentina.

0: Nos vamos a la música, nos quedamos reflexionando lo que nos decía Chango y se viene otro tema de Roberto Carlos para compartir con todos ustedes en el Tucanela Radio, inicio de tarde, frecuencia vital 99.1.
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0: Roberto Carlos y la distancia. Reflexionando, lo que nos contaba el amigo Luis Chango Cárdenas en el anterior bloque. Estamos en vivo, en directo, 28 minutos que han pasado de la hora 14. 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Ahora la temperatura en Necochea, en Quequén, 16 grados, 16 grados, vientos de sector noroeste a una intensidad de 17 kilómetros en la hora, la humedad baja al 56%, el cielo se sigue manteniendo cubierto y la presión barométrica 1007.4 hectopascales. 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Y ya me voy a ir al estudio mayor de la radio para seguir en el segundo y último capítulo con el Chango Cárdenas. 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Y vuelvo nuevamente a la voz, a la palabra, al desarrollo de la idea de Luis Chango, Luis Chango Cárdenas. Te escuchamos, Changuito, con mucho gusto ya en este segundo bloque.
1: Bueno, sí, vamos a continuar de acuerdo al análisis de la noticia, porque esto no es absolutamente nada extravagante, ni hay que ir escudriñar mucho para tener este tipo de noticias. Bueno, vamos al consumo de por cápita de carne vacuna. Se ha ubicado en el 47 kilos por año por habitante en mayo. O sea, esto está dado a mayo, lo que significa una baja del 6,1% interanual y una retracción de 3,1 kilos por habitante respecto al mismo periodo del año anterior, del 2025. O sea, durante el último año hemos achicado, vamos a decir, la cantidad del consumo de carne en 3,1 kilos por habitante. Y se trata del registro más bajo de los últimos 20 años. Y esto es de acuerdo a la Cámara de la Industria y el Comercio de Carnes y Derivados de la República Argentina. O sea, este es un dato que lo da la cámara esta.
2: Sí.
1: Así que
2: con precisión.
1: Acá no es que... Exacto.
2: Sí.
1: Bueno, la disminución del consumo está vinculada a la caída del poder de compra de las familias afectadas por la suba significativa en el precio relativo de la carne vacuna. Cuando dicen el precio relativo, es porque hay siempre una consideración con respecto a cuánto gana un trabajador, o el sueldo mínimo, o el salario mínimo vital y móvil, y con respecto al kilo de carne. Entonces, esa relación es tan grande hoy por hoy, el precio de la carne, que no nos permite, como decir, bueno, poder llegar a comernos el asadito un fin de semana, un domingo.
2: Es un lujo.
1: Exacto.
2: Sí.
1: Bueno, así que esto debemos de reflexionar, sobre todo que el precio relativo, o sea, lo que es tan bajo en realidad son los salarios.
2: Claro.
1: Es muy bajo, te diría. Bueno, y ahora voy contra el ministro de Defensa, que debería ser el que realmente defienda no solo a las Fuerzas Armadas, sino el sueldo y sobre todo las comodidades, vamos a decir, de que puedan llegar a vacacionar como corresponde.
2: Claro.
1: Bueno, el general Presti. Y vos sabés que, buscando información, me entero que a través de Infodefensa, que es un canal que es español, me vengo a enterar de que el general Presti estuvo en FADEA, que es la fábrica de aviación de que está en Córdoba.
0: Sí.
1: Entonces estuvo charlando con el personal, quería saber cuáles eran las cosas que hacían, cuáles eran los proyectos, y que respalda a todos los trabajadores. Uh-huh. Y eso no ha salido en un diario argentino.
0: Ah.
1: Y este portal, Infodefensa, es español.
0: O sea que te enteraste.
1: Me entero, por eso muchas cosas, muchas veces, te las terminás enterando a través de otras fuentes. Por eso yo digo, aquel que realmente se interesa por la noticia debe no quedarse con el con los diarios.
0: No, por supuesto, claro.
1: Con Clarín, con La Nación, porque eso ya están enfocado a darte las noticias que resguarden los intereses de ellos.
0: Seguro,
1: entonces
0: seguro.
1: Las otras no te las van a dar.
0: Seguro.
1: Y bueno, y ahí es donde después atando cabitos digo, ¿qué estará pasando con el problema de que este hombre se ha dicho algo, se ha dado alguna orden con respecto a los hoteles de IOFA?
0: Ajá.
1: De la obra social de las Fuerzas Armadas, que ya te digo que en este caso están muy preocupados los empleados, que ayer casualmente después de charlar y que me dijeron de que no podían hacer la reserva y que ellos todavía no saben qué va a pasar.
0: Una incertidumbre.
1: Una incertidumbre, exactamente.
0: Muy grande, una angustia muy grande, y como que están a las puertas de un probable despido.
1: Exacto.
0: Sí.
1: O sea, ellos se sienten de esa forma.
0: Claro.
1: Entonces, la diferencia, y acá quiero hacer la diferencia, lo que pasó en FADEA, que a través de un portal extranjero uno se entera de lo que está haciendo el ministro de Defensa, y la otra, que lo tenemos acá en Mar del Plata, vecinos nuestros, vamos a decir, de ciudad, en el caso de estos 100 trabajadores que están que trabajan en los hoteles de IOFA, como el Hotel Antártida, que está ahí en Luro y La Costa, y bueno, que es un hotel emblemático de la Marina, que siempre, bueno, lo hemos podido usar quienes estamos en esa obra social, así como la tienen sindicatos, también tienen hoteles. Bueno, así que estamos en total incertidumbre. Bueno, este ha sido más o menos el panorama de hoy. Hablamos de River.
0: Bueno, ¿qué te ha parecido los últimos enfrentamientos, teniendo en cuenta, por ejemplo, el partido River-Huracán, que Huracán atacó dos veces nada más?
1: Sí, y casi le mete tres goles. Casi le mete tres goles.
0: En un tiro libre que no lo tocó nadie, el arquero Beltrán que se lo comió.
1: Se lo comió,
0: pobre. 1-0, ¿qué va a hacer? Pasa con los arqueros. Pero el segundo, yo digo, se iba Blondel y nadie lo agarró de la camiseta. El tipo se iba, al final pateó bajo, se la puso en el palo.
1: Es increíble.
0: Pero fue el único avance que hizo acá en el segundo tiempo.
1: Sí, exacto. O sea, lo que yo, vamos, cuando hacemos análisis de este tipo, los que hemos sido futboleros, decimos, ¿qué pasa? ¿Qué es lo que nos está pasando? Dos avances, dos tiros al arco, dos goles.
0: Dos goles, claro. Sí, sí.
1: Es increíble.
0: El fútbol es así, ¿no? Por supuesto.
1: Pero nosotros, en realidad, no solo con la cantidad de posibilidades que tuvimos, la que pegó en el palo,
0: la que al lado del arco.
1: Pero es increíble.
0: Sí.
1: Bueno, son cosas que pasan dentro del fútbol.
0: Dentro del fútbol.
1: Lástima que hace 11 años ya va a ser, y vamos para 12, de que nos gana en nuestro... En nuestra casa, Huracán. No le podemos ganar.
0: Con toda la gente a favor, teníamos más de 80.000
1: almas. Exacto. Más de 80.000 almas, 86.000 creo que. Y va llenando. Exacto. Y va a llegar a los 100.000. Y las obras que se vienen dentro del Monumental sería techarlo.
0: Claro.
1: No sé cuándo empezarán las obras. Es algo que van a ser como una cáscara para no tocar, o sea, de que las vibraciones de las tribunas llenen, los altos, todo eso, no lo afecten, entonces van a ser como un techo flotante, van a decir, va a ser como una cáscara. Sí, sí, exacto, la construcción.
3: Chango, anotate Independiente Rivadavia de Mendoza, como equipo.
1: Sí, sí,
3: sí.
1: Vos
3: decís, yo te pregunto, ¿quién juega? Y yo no sé, no sé. Nada más vos me dirás los apellidos, cómo formó
1: pero da gusto verlo.
3: Los titulares, no sé cómo, no sé quiénes son, ni dónde jugaron, ni qué antecedentes tienen los jugadores. Si son de la reserva de las inferiores de Independiente Rivadavia o si los compraron en la zona cuyana, no lo sé.
1: Bueno, es que eso es lo bueno de que tienen los equipos del interior, porque yo recuerdo. Bueno, cuando era chico, mira, en Paraná teníamos un vecino que era Cabrol. Y lo iba a comprar a River, jugaba en Unión. Ajá. Entonces, bueno, estábamos contentos en el barrio porque las noticias era de que Cabrol posiblemente se fuera a River. Ajá. ¿Viste? Era como que si todo el barrio
3: también estuviera
1: participando. Exacto.
3: Claro. Sí, sí.
1: Y entonces, de repente, era ya la época de la Bruna, viene del sur el Laucha Recio.
3: Recio, sí.
1: Sí,
3: mediocampista.
1: Defensor. Defensor. Va y bueno, le birló la posibilidad
3: a Cabrol.
1: Mira vos. Que era, bueno, fue un jugador emblemático de Unión de Santa Fe, Cabrol, entrerriano, paranaense. Ajá. Y vecino nuestro del barrio.
3: Pasa eso,
1: y bueno, no sé quién lo había visto a Laucha Recio, de allá, creo que era de San Sinena, y después no sé si había jugado en Villa Mitre o en Olimpo, en uno de esos, y le llevó el. Bueno, así como fue el caso de Pasarela también.
3: Claro, que, de Chacabuco,
1: exactamente, que lo habían visto y sí. Bueno, lo probaron en un torneo de verano, lo probaron acá en Mar del Plata.
3: Lo vi jugar acá contra Rivadavia.
1: Impresionante.
3: Solo. Te manejaba el partido.
1: Pero no, yo te digo, yo creo que el defensor era como los otros días estábamos, viendo un estos famosos videitos que salen en YouTube del comentario que hacen sobre él. La forma de saltar, la cantidad de goles de cabeza.
3: Sí.
1: Él iba, saltaba y se quedaba suspendido en el aire.
3: Sí, sí.
1: Y la dirección que le daba la pelota.
3: Lo definió muy bien César Luis Menotti, que lo dirigió.
1: Sí, sí.
3: El tipo tenía justo el tiempo, era un tempista, para acercarse con la cabeza a la pelota. Porque vos podés saltar y la pelota le pasó un metro.
1: Exacto.
3: Pero el tipo sabía exactamente. Sí. Hay que saber
1: saltar justo.
3: ¿Eh?
1: Claro, hay que saber saltar justo y tener la ¿cómo se llama? El tempista de ir hacia
3: y te la ponían en alto, le daba
1: con dirección.
3: Bueno, en una de esas está la amistosa
1: y le sacaba medio metro a los demás.
3: Claro, por la fortaleza
1: a los demás
3: que tenía al saltar
1: exactamente.
3: Por eso después brilló en Italia.
1: Sí,
3: ni
1: hablar.
3: En Argentina, que creo que es uno de los defensores que más goles hizo.
1: Exacto.
3: Que ha quedado como una marca histórica.
1: Bueno, en el caso creo que es uno de los. Si no me equivoco, está en 47 goles, creo que había hecho en River. Entre penales,
3: tiros libres
1: y jugar. Sí.
3: De acá. Así es. Bueno, Chaquito, un gustazo tenerte.
1: Bueno.
3: Te iba a decir, anda caminando por la sombra, pero como está el día,
1: no es necesario.
3: No es necesario.
1: Ya tenemos la.
3: No es necesario. Que la pases muy lindo, hacer un aguante ya en el final y andar despidiéndote con mucho gusto. Gracias, Chango.
1: Bueno, sí, nos vamos a despedir hasta el próximo miércoles a ver qué novedades traemos, sobre todo lo que está pasando en las Naciones Unidas, porque ahí están todos los presidentes de todos los países del mundo, excepto el de Irán, que mandó nada más que vendría a ser al canciller, el ministro de Relaciones Exteriores, porque tuvo un problema mecánico, creo que en Argelia, por ahí se quedó el avión donde iba a ir el presidente. Bueno, así que para la semana que viene traemos estos temas. Chau, chau y hasta el próximo miércoles.
0: Lo despedimos a Luis Chango Cárdenas, pasó aquí por la radio, por la Vital. Me voy a la música porque tengo gente que me viene a buscar premio, así que me voy rápidamente a otro tema de Roberto Carlos, detalles en el aire, en la radio, en la Vital, en el Tucán, inicio de tarde.

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Y seguimos en vivo, en directo, 12 minutos para llegar a las 3 de la tarde, en vivo, en directo, el Tucán en la radio, en la Vital, 99.1. Grados 5, la temperatura, cielo cubierto, la humedad ahora del 55%, los vientos del este-noreste a 15 kilómetros en la hora, la presión barométrica 1.6.9 hectopascales. 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Noticias e informaciones para compartir con ustedes en el diario La Nación, en su página digital. Javier Milei ante la ONU: esta es una organización inútil que miró para otro lado en la causa Malvinas, dijo Milei. No hay milagro argentino. Kicillof, en modo de campaña, desayunó con el alcalde de Nueva York y el presidente de España. 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

giro del gobierno en el tema de discapacidad, el gobierno de Milei dio marcha atrás y consiguió un dictamen, pero persiste la desconfianza. 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

Bueno, estas son las informaciones a través del diario La Nación. Ahora me sumerjo en NDN, noticiasdenecochea.com.ar. Nerea Castiglione consiguió el bronce en Santa Fe 2026, volvió a subir a un podio suramericano. Otro de los títulos, que Kem va a festejar sus 172 años en noviembre tras dos suspensiones por el clima. Cannabis medicinal en Necochea, salud, cultivo y Reprocan en una charla abierta a la comunidad. Mujeres icónicas llegan a Lobería con una jornada solidaria por Octubre Rosa. Estoy leyendo noticiasdenecochea.com.ar. En policiales, crimen de Alexis Castro, dictaron prisión preventiva para Boris Ojaco y lo van a trasladar, o lo trasladaría mejor dicho, a la cárcel de Batán. 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A 6 minutos de las 3 de la tarde, a 6 minutos de que se venga por acá Gustavo Adrián con Mateando con Rosita. 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

5 minutos para las 3 de la tarde, la temperatura, te recuerdo, 16 grados, 56% la humedad ambiente, con algunos claritos que nos dan la expectativa, la esperanza de tener, aunque sea un rayito de sol. Se viene la música, ya nos vamos despidiendo, presenta este tema, pizzas y empanadas La Juanita, empanadas sin sal, criollas al horno, en pizzas, pizza de mozzarella, la clásica, la gourmet, pizzas especiales, también lomos, bundiolas, hamburguesas, focaccias, con teléfono 42-91-27. 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

ya estamos en el final, ya estamos en el final de este Tucán. Marcelo Cernich lo saluda como siempre, dice muchísimas gracias. Nos encontramos en vivo, en directo, mañana. Mañana jueves, a partir de las 13, mañana jueves que tendremos panorama portuario de la mano del caminante Daniel Chirichino a partir de las 14. Tengan todos un lindo día miércoles en lo que resta del día. Será hasta mañana. Muchas gracias y hasta entonces.

muy, pero muy buenas tardes para todos. Bienvenidos. Bienvenidos a compartir una nueva edición de esto que llamamos Mateando con Rosita. Jornada de este miércoles 23 del mes de septiembre del año 2026. Aquí nos encontramos al término del Tucán. Como siempre, el programa que nos antecede, el amigo Marcelo Cernich, a quien le decimos muchas gracias, como siempre, por el pase, Nos encontramos a través de Frecuencia Vital en el 99.1, en su canal de frecuencia modulada. El mundo nos recibe en el www.frecuenciavital.com.ar. Estaremos comunicados por dos líneas telefónicas mediante mensajería de WhatsApp 2262-568609. A través del fijo de la radio 33-0984, línea directa fija de la radio. Saludamos a Rosita en la producción comercial, quien los acompaña en conducción, operación técnica, producción general. Quien les habla, Gustavo Adrián, quien les da la bienvenida a cada uno de ustedes. Iremos compartiendo canciones folclóricas argentinas, cultores y poetas de nuestra patria, pintando en pentagrama sus obras musicales. Tímido sol sobre Necochea, en este momento, una temperatura actualizada agradable, 17 grados 3 décimas, la actual temperatura sobre Necochea. Nos ponemos en marcha, ¿les parece? Comenzamos con la participación de un santiagueño llamado Coco Vanegas. Con él hacemos la apertura musical. Bienvenidos.

0: magnífica apertura para esta jornada. El Coco Vanegas, entonces, marcando el comienzo ante ustedes y nosotros. Hola Patricia, ya me manda el WhatsAppito. Acá estoy, escuchándote. Desde el Duende Matero, me dice por ahí. Bienvenida, Patricia, buenas tardes. Los amigos que andan en la web, bienvenidos todos. www.frecuenciavital.com.ar. Bienvenidos por allí, muchas gracias. El mundo nos encuentra por ahí.
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0: Decíamos, qué temperatura agradable, ¿no? Para esta tardecita, tarde, mejor dicho, no tardecita, tarde de este miércoles. 17.2 la actual. El viento protagonista principal de la tarde. Ráfagas que alcanzan los 40 kilómetros, ¿eh? Atención, ¿sí? Y bueno, damos dentro de una alerta amarillo, tarde-noche, ¿eh? Velocidades de viento que pueden superar de 40 a 60, con ráfagas de 80 kilómetros, ¿eh? Atención, acabamos de entrar desde la hora del mediodía. 13.05 ha sido fichado un alerta meteorológico amarillo para Necochea. Atención a escuchar y a tener recaudos. Nosotros por aquí, hasta las 4:30 de la tarde, nos quedaremos con ustedes, compartiendo, como les digo en cada apertura, música folclórica argentina, cantores y cultores de la patria que van desparramando notas musicales. Ellos son cordobeses, llaman la copla y nos cuentan esta linda cueca. A Santiago me voy, Samacueca mejor dicho. Ahí está, ahí va.

Estamos conectando a través de las redes sociales, a través de Facebook Live, ahí estamos. Gustavo Locutor Necochea, por ahí también nos escuchamos y nos encontramos. 15, 25 minutos. Vamos a la pausa. La primera de la tarde, queridos amigos, amigos comerciantes que nos acompañan. 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

0: 56-86-09, línea directa de contacto telefónico, textos o audios. Acabamos de conectar el WhatsApp web, así que si mandan audios, podemos compartirlo también con la audiencia, ¿sí?
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0: Por aquí anda girando el matecito como todas las tardes. Saluda a mamá Rosita, quedó en casa escuchándonos. Bueno, parece que se vuelan las chapas, dice Rosita, ¿eh? Bueno, tenemos que buscar alguna solución rápida, ¿eh? Sacude mucho el chaperío del techo este viento, ¿eh? Bueno, veremos a ver qué opción podemos tomar, ¿eh? Saludos al amigo Chango Oficina, que nos escucha también todas las tardes. Hoy nos vimos con el changuito, ¿eh? A los oyentes de todas las tardes, de la bienvenida, como siempre. Por ahí me decían también que Gladys nos escucha. Así que, Gladys, bienvenida. Un gusto que andes por ahí, prendida en la sintonía. Al igual que allí mi amiga la Turquita, ¿eh? Cariñosamente, la Turca Gurochet, ¿eh? Somos su compañía todas las tardes. Bienvenida. ¿Andaremos en Quequén por ahí? Yo creo que sí, también andamos cruzando el puente, ¿no? Quequén tiene fecha de fiesta. Ah, ¿visto? Bueno, por ahí que se reclamaba tanto, ¿no? 7 y 8 de noviembre, la fiesta de Quequén, ¿eh? El aniversario que fue el pasado 3 de agosto, fiesta postergada con las condiciones climáticas. Bueno, será en noviembre entonces la fiesta para el 672 aniversario de Quequén. Nosotros aquí en Necochea, aniversario 145, próximo 10, 11 y 12 en la Plaza del Centro. Traemos el ritmo del samba, la samba del Negro Alegre.

0: son las cuatro cuerdas, Ampisura Zamorani, y en la cueca del violín.
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Y estamos en la tarde de la radio junto a ustedes. 15:43 minutos en todo el país. Linda samba de esa que pasamos recién, ¿no? Es cierto, me dice lindo para bailarla. Hablando de la samba del Negro Alegre. Qué linda, ¿eh? Ahí la traíamos por los fronterizos también, ¿eh? Hicimos un enganchadito de canciones. Lo vamos preparando con todo para la mateada de Rosita. Para el próximo 18 de octubre. Falta, pero no falta tanto, ¿eh? Será como siempre en Centros Jubilados del Parque, Avenida 10 y 95. Por allí andaremos, ¿eh?

Saludo a la agrupación Molina Campos también. Hablando de agenda de espectáculos, me acuerdo, ¿eh? La agrupación Molina Campos, el 11 de octubre. ¿Qué de cosas hay el 11, no? Hay eventos por todos lados. Bueno, el 11 de octubre, la fiesta Peña, encuentro con amigos de la agrupación folclórica Molina Campos. La entrada tiene un valor de 6.000 pesos. Será en Centro de Jubilados de la 71, así se conoce. 71 entre 48 y 50. Allí entonces, encuentro con amigos de la agrupación folclórica Molina Campos. Artistas seguramente que andarán acompañando por allí. Lo cierto que les invito a aquella reunión. Seguramente nosotros andaremos por la plaza, no vamos a poder acompañar porque tenemos compromisos ahí en la plaza del centro, ¿no? También está ese mismo día parte de los festejos del cumple de Neco, con entrada libre y gratuita ahí en la plaza del centro, en la plaza local, frente a la Muni. Se viene armando algo muy lindo, muy muy lindo, para pasar un fin de semana con espectáculos de diversas expresiones, pero lindo, lindo. Ojalá el clima acompañe, ojalá el clima acompañe. Venimos con el clima medios pata torcida, como quien dice, ¿no? Las estaciones están tan mezcladas. Deberíamos estar ahora en primavera, porque se ha producido anoche el equinoccio que nos manda al cambio de estación, pero pareciera que no, Al menos la temperatura es agradable, pero el viento es incesante. Claramente no entiendo de la materia, pero aquellos que hablaban y predecían la llegada de este famoso fenómeno meteorológico llamado El Niño, deben dar en sus influencias por aquí, ¿no? Realmente viene llovedor, pareciera el tema, ¿no es cierto? 15:47. Qué rápido se nos pasa el programa, Se nos pasa rapidísimo.

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0: linda chacarera ella, ¿eh? Mirá qué lindo mensaje por aquí. Saludos, mi amigo Gustavo. Hacía muchos años que no te escuchaba. Hace 20 años atrás me acompañaste con la radio, dice, en las noches. Éxitos. Pero mirá vos, Patricia, qué bueno que andes por ahí. Otra Patricia que tenemos por ahí. Patricia Machado. Qué lindo saber, Patricia, mira. Así que seguramente has sido oyente de mi querido y amado Tren Nocturno, ¿eh? Hablando de las noches. Sí, sí. Las noches tan románticas. Bueno, bienvenida, Patricia. Muchas gracias. Bienvenida, bienvenida.
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0: Sí, me dice, mirá, claro que sí. Mirá vos, qué noches románticas aquellas, ¿eh? Qué lindo que era aquel Tren Nocturno. Cariños, me dice Patricia, muchas gracias. Hola, Tunay Canto, ¿cómo andan mis amigos de Tunay? Hola, César. Hola, profe, qué lindo mensajito. Bienvenidos. Abrazotes enormes. Aquí estamos con el folclore en la tarde. Este folclore tiene por ahí, dice que alguien por ahí, que el público se renueva, ¿eh? Y ya que hablé del Tren Nocturno y que hablé de este aire de románticos que hacíamos en las noches, aquí en Vital fueron casi 17 años que hicimos Tren Nocturno a la noche, aquí en diferentes horarios, 20 a 22, 22 a 1, 22 a 23:30, fuimos rotando. Y con el pasar del tiempo y la vida que va pasando, las situaciones de la vida que te van poniendo en diferentes escenarios, sucedió que en el año 2024 mi hermano Nicolás Sisti enfermara y lo dejara durante 3 años postrado en cama, que tiene que ver todo con todo. ¿Por qué? Ahí les cuento por qué. Porque cuando Nico enfermó, Nico llevaba la conducción de su Simplemente Folclore, programa orientado, al igual que este, a música folclórica argentina, programa que tiene de historia 27 años. Y en el año 2025 decidí que en la colega FM Mega Plus llevar en la conducción donde Nicolás había quedado con su programa de folclore. Sus Simplemente Folclore había sido emitido por ahí el último tiempo. Y por allí me puse en el frente de aquel programa gran parte de todo 2024 y 2025, y llené mi computadora notebook de música folclórica argentina, la cual bailo hace un montón de años, la cual soy profesor de danzas folclóricas argentinas, y es como que la parte de la noche romántica se me quedó ahí, ¿eh? Se me quedó ahí guardadita. Es como que me siento con el legado de hacer lo que hacía Nico con su música folclórica argentina. Hay tanta música en casa. Y decidí guardar el Tren Nocturno para quién sabe alguna vez en la vida y ponerme al frente de compartir música folclórica argentina. Por respeto a Nicolás y en memoria de Nico, aquí no quise traer su Simplemente Folclore, sino que adopté la música de Simplemente Folclore para ponerle Mateando con Rosita, homenajeando también a mi mami y a su mateada de la mateada de Rosita. Un poco, ya que hablamos de Tren Nocturno, un poco de la historia de por qué estamos acá con el folclore, ¿no? Está bueno contarlo cada tanto.

Andaba Nico Díaz con la música, lo traíamos para compartir. Qué lindo balsecito, Hasta el amanecer, ahí lo traíamos. Vamos a hacer la pausa, ¿sí?

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Era Mariel Timaglio, lo decíamos. Suspiros. -16°, 1/10 en Necochea. La humedad alcanza el 55%. Estaba cambiando justo. 55%. La humedad del Neco. Presión bajita. 1006.9. Viento noroeste. A 40 kilómetros. Qué fuerte, Nublado, dice, con lluvia débil. Es cierto. Se ha nublado ahora aquí en Neco,

Cielo mayormente nublado para lo que resta de la jornada, ¿eh? Che, qué lindo esto. Vamos a escucharlo, dale. Los Trubadores. Te juego lo que quieras. Yo también te juego lo que quieras, ¿eh?

16, 14 minutos. Comenzamos a buscar la despedida nosotros. Allá en el chaqueño palavecino. Dicen que celoso. Celoso no soy.

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Actualizamos el clima para mañana jueves. Jornada mayormente nublada, sin lluvia aparentemente. Mayormente nublada, la temperatura treparía a los 20 grados de máxima, ¿eh? Una mínima de 14, una máxima de 20 para mañana jueves aquí en Necochea. La actual temperatura, decíamos, 16 grados una décima. Se mantiene alerta amarillo, ¿eh? Se mantiene alerta amarillo tarde-noche para esta ciudad de Necochea, con vientos que pueden superar en ráfagas los 80 kilómetros, ¿eh? Atención a esta condición climática. Lo que resta en programación: María del Carmen Romero Ruppel y su programa Esencias Argentinas, de 17 a 19 por este aire del Habitat. Nosotros, si Dios así nos permite, mañana a la hora 15 vendremos a encontrarnos con otra edición de esto que es Mateando con Rosita. De mi parte, nada más que agradecerles. Que Dios y el Gaucho Gil les bendiga a todos. Hasta entonces, muchas gracias. Chau, chau, les dice Gustavo Adrián.

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Queridos oyentes, tengan todos ustedes una muy linda tarde de este día 23 de septiembre del año 2026. 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Idea, producción, conducción. ¿Quién les habla? María del Carmen Romero Rupel. Operación técnica y puesta en el aire, Joaquín Pérez. Buenas tardes, Joaquín. Dirección general, señor Iso y señor Gaitero. Estamos con una temperatura, siendo la hora 17:06 minutos, de 15 grados. La humedad 60%. Los vientos del noroeste a 41 kilómetros en la hora, con ráfagas de 50 kilómetros. Y la presión muy baja, 1.006 milibares. La presión atmosférica, como les digo todos los días, tiene que estar en 1.020, 1.025, para que no tengamos amenazas de lluvia. Pero ha bajado a 1.006. Y bien, acá estamos, 23 de septiembre. Increíble cómo pasa el tiempo, cómo pasan los meses. Y a veces no aceptamos cosas en esta vida, o no queremos aceptar cosas que nos pasan. Tengo una hermosa historia acá de una persona, de un hombre, un hombre de 67 años más o menos, y el escritor la tituló La letra más difícil. A veces no aceptamos cosas y tendríamos que ir pensando y mejorando nuestra manera de pensar y de decidir cosas. Después del accidente, Adrián tuvo que aprender otra vez algunas cosas bastante humillantes: abotonarse una camisa, sostener una taza, cortar la carne sin que un pedazo terminara en el piso. Tiene que tener paciencia. Le repetía la kinesióloga. Odiaba la paciencia. Tenía 70 años, sí. Había sido maestro durante 38 años. Había enseñado a cientos de chicos a escribir la A, la M, la casa, mamá, mariposa. Ahora no podía escribir ni su propio nombre. La mano derecha seguía ahí. Eso era lo peor. La miraba sobre la mesa y parecía la mano de otra persona. Una mano jubilada antes que él. Vamos a probar con la izquierda, dijo la terapeuta. Y empezaron. Primero hizo palitos, después círculos, después letras. La A parecía una escalera rota. La E se caía hacia un costado. La R, había decidido no colaborar con él. Adrián se enojaba, arrugaba las hojas, puteaba de vez en cuando,
pero igual volvía al día siguiente. Su hijo Martín cumplía años en noviembre. Se querían mucho, pero Adrián pertenecía a una generación en la que los padres decían ciertas cosas de manera extraña, para decir, una manera de decir que te quería. ¿Te falta plata? Avísame cuando llegues. Llévate un abrigo. Te hice ver el auto. Todo eso quería decir te quiero. Martín lo sabía. O Adrián esperaba que lo supiera. Nunca había sido bueno para decir de otra manera lo que sentía por su hijo. En octubre consiguió escribir su nombre, Adrián, bien grande. Las letras estaban torcidas. Lo miró durante varios minutos y se dijo para sí mismo, parece la firma de un borracho. La terapeuta sonrió, pero dice Adrián. Y él también sonrió después. Dio vuelta la hoja. Ahora quiero escribir otra cosa, dijo. Durante 3 semanas practicó la misma frase. Algunas hojas terminaban en el piso, otras en el tacho de basura. Guardó solo una, la dobló 4 veces. El día del cumpleaños de Martín llegó temprano. Había mucha gente, nietos corriendo, música, pizzas, empanadas, una torta que llevaba un 4 con un 0 tan grande que Martín amenazó con demandar a la familia. Adrián se reía. Cuando nadie miraba, dejó el papel debajo del plato de su hijo. Después siguió hablando de fútbol, de política, del precio de las cosas y de cualquier otra pavada. Martín encontró el papel cuando levantaron la mesa. Lo abrió. Tardó unos segundos en entender la letra. Pero decía, estoy orgulloso de vos. Nada más. Buscó a su papá. Adrián estaba en la cocina tratando de abrir una botella con la mano izquierda. Pa, ¿qué? Martín levantó el papel. ¿Lo escribiste vos? No, Borges. Entonces Martín se rió.

sentirlo. No quiso. No quiso pensar ni quiso comprobar. Martín seguía abrazándolo. Adrián miró el papel sobre la mesa. Había pasado 38 años enseñando a otros a escribir, pero la R seguía sin colaborar. Sonrió y esta vez la dejó así, toda torcida. A veces en la vida no aceptamos cosas, las cosas que nos pasan. ¿Cuánta gente a través de un infarto o un preinfarto le queda una mano sin poder moverla? Pero intentando salir de todo eso, poniéndole actitud, poniéndole amor, pidiendo a los seres de luz que te ayuden, se puede salir. Cuando vos dejás de pensar en lo malo que te sucede, entonces ahí comienza la rehabilitación. Esta es una hermosa historia de cosas que no queremos a veces aceptar. Simplemente no queremos aceptar la edad, no queremos aceptar cualquier cosa que nos sucede y la tenemos ahí adentro rumiando y enojándonos todo el tiempo. Con la calma, con dejar que pase, todo empieza a volver a ser normal. Bendecida tarde para todos. Y así comenzamos musicalmente.

con la voz de Carlos Carabajal, allá lejos y hace tiempo, don Carlos, que en alguna estrella debe andar cantando estos temas. La pucha con el hombre. Qué hermoso escondido, ¿no? Y qué letra. Peteco Carabajal, su hijo, también lo grabó, y muchos, Alfredo Ábalos y tantos, el Chango Nieto. Esta gran verdad que es la letra de la pucha con el hombre. Así es. Y así comenzamos la tarde. La tarde de este día, 23 de septiembre, con una temperatura de 15 grados y una humedad del 60%. Y seguimos con la buena música. Estamos con Juan de los Santos Amores.

¡Ay, que venga la segunda! Adentro, muchachos.

Bueno, parece que andaba un poco mal el disco. Pero bueno, ahí estuvimos. Luna Tucumana y Escondido de los Bombos, que quedó trunco. Luego La Firmeza, Juan de los Santos Amores, acompañado de invitados. Acá estamos con la buena música que elegimos para esta tarde por Frecuencia Vital 99.1. Se viene la mateada de Rosita, no se olviden, el 18 de octubre. Ah, sí, todavía falta, pero hay que ir agendando las fechas. Como les decía hace muchos años atrás, agenden, hagan un almanaque chiquitito con esos imanes que hay en la heladera y van poniendo. Van poniendo ahí, como un almanaque chiquito, las fechas, los lugares, los costos, los eventos, y se van fijando. Yo sugiero, ustedes eligen. Se viene el 18 en el Centro Recreativo del Parque, la mateada de Rosita, que ya están las entradas a la venta, Ya están las entradas a la venta. Parece mentira, pero ya están. Así que 3.000 pesos anticipadas, 5.000 en puerta. Y la mateada de Rosita, Día de la Madre, con muchas, muchas sorpresas. Así que no desaproveches esta oportunidad de pasar una linda tarde con tu mamá, o si no la tenés, con alguien que considerás que se merece el título de mamá. Así que el 18 de octubre. El 14 de noviembre también vayan agendando, los amigos de la tapera. Creo que es en el Club del Principio. Me voy a fijar bien. Después solo voy a pedir a Oscar Rolón que me mande el afiche o algo. Así ya lo tenemos. Estamos con María Ofelia, la misionera de la ciudad del Dorado, que nos va a dejar dos hermosos temas.

0: Y así pasó María Ofelia con los hermanos Barrios, primeramente Yeruyá, Che General quiere decir, como dijo ella al final, y luego Mi Serenata, este hermoso tema interpretado por tantos y tantos. Mi Serenata. Y hacemos una pausa comercial y ya volvemos.
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Muy bien, acá estamos, después de las sugerencias comerciales, para continuar con la buena música. Gracias, Dorita. Te mando un abrazo enorme, enorme. Éxitos en tus cosas, ¿eh? Seguro que debes cocinar muy bien, porque si te encargan que hagas comidas es porque cocinas muy bien. Y seguro que si vas a MasterChef, como decías vos a manera de chiste, vas a ser mucho mejor que cualquiera de esos que están ahí, que lo único que hacen es presencia nada más. Te mando un abrazo enorme, enorme. Y también a Moni y Marcelo. Bueno, no se olviden que a la hora 18, hasta las 18:15, minutos más, minutos menos, tenemos los sabores de nuestra tierra con las recetas y la voz de Joaquín Pérez. Aquellos que me preguntaron anoche, todos los miércoles, Dios mediante, tenemos Esencias Argentinas presentando sabores de nuestra tierra con las recetas y la voz de Joaquín Pérez. Así que presten atención, lápiz en mano, hoja para copiar las recetas. Estamos con el canto surero. El canto surero y sus historias. Hoy tenemos una payada de contrapunto. Esas que se dicen cosas lindas o cosas feas. Pero bueno, esta creo que no es de las de cosas feas. Tenemos a Manuel Rosa de Magariaga y a Cristian Méndez de Balcarce. Así, de esta manera. Payada de contrapunto.

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0: Qué hermosa payada de contrapunto, cómo me gustan, y del público en presencia es increíble, cómo improvisan. Y qué peleador, Cristian Méndez, lo trataba de viejo al pobre Manuel. A Manuel Rosa, de Guadariaga, Cristian Méndez es terrible. Hay veces que te hace llorar de risa, porque es decidor de cosas sin faltar el respeto, así como en esta payada de contrapunto. Hermosa, me encantó, me reí bastante. Seguramente que Joaquín vio que me reía. Porque la verdad que Cristian Méndez es tremendo, es de Balcarce. Yo lo conozco de jovencito, por ir a la casa de López Terra, y se encontraban ahí casi siempre con otros jovencitos como él, que fueron creciendo en lo que son. Y Manuel Rosas, bueno, de Madariaga, un grande cantor surero y payador. Así nos entregaban los dos, payada de contrapunto. Muy bueno. A ver qué hora tenemos. Muy bien. 5:52. Vamos recordando entonces que se vienen algunos espectáculos para el mes de octubre. Tengo que buscar porque creo que en este mes de noviembre, que aún no termine de diciembre, perdón, de septiembre, ya me adelanté en los sonidos iguales. Septiembre todavía no ha finalizado, así que tengo que buscar a ver si encuentro algún espectáculo. A veces no me entero de las cosas, porque los otros días, el domingo, hubo un hermoso encuentro de los jubilados en el centro de jubilados de Quequén, y yo no me había enterado. Me enteré ese mismo día porque apareció la gacetilla puesta ahí. Si no, no me enteraba. Y fueron Luisita, mi hija, y se divirtieron un montón. Eligieron el rey, la reina, a Luchi, Luchi, el chico ciego que canta, y a Rosita, de ese lugar. Hermosa gente. Así que por eso les digo, a veces no me entero de las cosas, y me gustaría mucho enterarme para poder decirle a todos ustedes a dónde hay un evento en el cual pueden pasarlo bien. Así que, bueno, estamos con la hora 17:53, como dije, minutos más, minutos menos. Estamos con el momento de las comidas. Esencias Argentinas presenta en este momento. Levantamos un poquito la cortina. Esencias Argentinas presenta sabores de nuestra tierra en las recetas y la voz de Joaquín Pérez. Buenas tardes, Joaquín.
1: Hola, buenas tardes, Necochea, Quequén y donde sea que tengamos el gusto de estar transmitiendo. Soy Joaquín Pérez y hoy les traigo una receta que se remonta atrás, antes del siglo XX, el guiso carrero. Un guiso que nació, como el nombre dice, en los viajes de carreta que se hacían antes en Argentina, en Sudamérica y en los lugares donde no había autos, que era un lujo de Europa, de Estados Unidos. Y en esos viajes largos que se tomaban, la gente tenía que comer algo y se compraban verduras, carnes, El charqui, por ejemplo, era muy común entre las carnes que se compraban. Una carne salada, pero que duraba mucho. Y en general fue una receta que se inventó para comerse en el camino, con gente que llevaba ollas de metal grande y cocinaban para el grupo. Una receta que conoció todas las esquinas del país, del continente, y en general muy similar a otros guisos que se mantienen hoy en día gracias a esos viajes que se tomó a lo largo del país. Para preparar el guiso carrero se necesita medio kilo de papas, medio kilo de zapallo, un morrón, dos cebollas, tres zanahorias, tres dientes de ajos, medio kilo de una carne de elección. Si quieren ser tradicionales, no sé dónde pueden conseguir charqui, pero recomiendo carne picada, chorizo o incluso algún corte de carne cortada a cuchillo. Dos cubitos de caldo concentrado, dos tazas y media de arroz y una cucharada a gusto de condimentos y sal. El primer paso sería cortar todas las verduras y la carne, si es una carne que necesita cortarse a cuchillo. Después saltean la cebolla y el ajo hasta que queden a un punto marroncito. Y después agregan la verdura, la carne y lo van cocinando por unos 15 minutos. Ya una vez está la carne un poco cocinada, sellada y las verduras también, se le agregan los condimentos, los calditos y medio litro de agua. Ya una vez esté hirviendo el agua, se le añade el arroz, pero si quieren que quede un poco más jugoso, con más jugo, pueden primero cocinar el arroz aparte y después añadirlo, así no absorbe tanta agua. Y una vez ya esté todo cocinado, ya estaría. Lo sirven y es una comida que tarda más o menos 45 minutos, dependiendo de cuánto tarden en cortar, y rinde para 4 a 6 personas. Y esa sería la receta del guiso carrero, una receta tradicional y una receta bastante simple. Y nada, gracias por el espacio y nos estaremos viendo el próximo miércoles.
0: Una preguntita, Joaquín.
1: Ah, sí.
0: El guiso carrero se usa ahora los calditos, porque antiguamente eran los sabores de la verdura.
1: Claro.
0: Del zapallo, del choclo y todo eso que le daban todos los sabores. Mm. Y ahora, claro, lo moderno se instala, ¿viste? Muy buena la receta, Joaquín, ¿eh?
1: Muchas gracias, muchas gracias.
0: Gracias a vos. Y entonces nos estaremos encontrando el próximo miércoles con sabores de nuestra tierra en las recetas y la voz de Joaquín Pérez, que nos va a traer seguramente algo muy rico el próximo miércoles. Gracias. A ver si copiaron por ahí Marcelo y Moni, que me preguntan las recetas de Joaquín. Por ahí me piden que les mande a través del celular el guiso carrero. Qué rico, no me hablen de guiso, porque yo comería guiso todos los días, todos los días. Me encantan. Muy bien, estamos con los nuestros, los de aquí. Si son cortitas las recetas, Joaquín, podés traer dos. Si te da el tiempo, si querés, porque son 15 minutos que te doy de espacio para que puedas desarrollarte tranquilo. Y si ves que son cortitas, si te lleva poco tiempo, podés traer dos recetas muy buenas. Y estamos con los nuestros, los de aquí. La Peñalosa hoy, con la voz de Cochecho Aguirre y también por ahí la de el Chino Ibarguren.

0: Y así pasaron los nuestros, los de aquí. Hoy la Peñalosa. Un hermoso conjunto que, bueno, por ahí se juntan y vuelven. Con Cochecho Aguirre, con Sebastián Ibarguren, con el Chino Ibarguren. Y el hermano que toca el bombo también. Así que Joana Padula está en este disco, una gran, gran cantante que ya ha viajado por muchos lugares del mundo con esa hermosa voz que tiene. Así que la Peñalosa nos entregaba Y Mis Sueños en la voz de Cochecho Aguirre y luego instrumentalmente Cueca de los Collas. Pausa comercial y volvemos con el tango.
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Y así pasaron las sugerencias comerciales. Estuve prestando atención y algunas les voy a tener que cambiar un poquito las algunas cositas. Tengo que hablar con Ronald, el de Malacara, a ver si se sigue con lo de las carneadas y eso, si no lo hacemos otra para cambiar. Yo les agradezco infinitamente a cada uno de ellos

Argentina. Y hoy estamos con, primeramente, regaladito para Toti Rodríguez, para Beatriz, para Carmencita del 87, y para todos los que aman el tango. No me quiero olvidar de ninguno. Bailarines de tango, ¿eh? Todos. Estamos con la voz de Jorge Valdés.

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Muy bien, así pasó el tango hoy con la voz de Jorge Valdés y la orquesta de Juan D'Arienzo. Marinera, bastante lejos y hace tiempo, ¿no? Estos grandes cantantes y orquestas que había en esas épocas, increíbles. Ahora muy pocos se escuchan. Orquestas nuevas, nada. Pero bueno, así es esto. 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

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Viajá, como les digo, a mis amigos que anduvieron por Bariloche. Si pueden, no estén guardando nada, porque la verdad, a veces, uno si tiene alguna enfermedad, un viajecito lindo de descanso, hasta podés sanarte. Porque te olvidas de todo viajando. Conoces otros lugares. ¿Qué más te puedo decir? No dejes de viajar si lo podés hacer. Estamos con Horacio Guaraní.

Muy bien, así pasó Horacio Guaraní y esta hermosísima samba que le pertenece, Pañuelo de Luna. ¿Cuántos temas tiene Horacio Guaraní? Incansable escuchar todos los temas que tiene. Buscar y buscar temas que jamás se escuchan en ningún lugar. Siempre los mismos temas. Y quienes lo cantan también, imitan por ahí. Y siempre los mismos temas. Tantos y tantos temas que tiene Horacio Guaraní. Es increíble. Increíble. Y ahora nos ponemos un poquito más tranquilos para escuchar este precioso tema en la voz de Pablo Lozano, este cordobés que nos va a dejar Amuí, que quiere decir ven.

Precioso tema, hacía bastante que no lo pasaba. En la voz de Pablo Lozano, una hermosa voz, entregándonos a Muy. Ven, quiere decir en el idioma original. Y muy bien, estamos acá con la buena música, ya en la última media hora, haciendo nuestro viajecito hacia el litoral argentino. 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Y hacia el litoral nos vamos con Monchito Merlo, Chámame y Valsealitos, Valsecitos. Regaladitos para Mireya y los valsecitos también para Beatriz.

Bailaron los valsecitos. Qué hermoso, realmente un enganchadito de valsecitos, Monchito Merlo, y luego anteriormente Esta manera de amar, un hermoso chamamé. Así pasó este momento diariamente de la parte chamamecera. Monchito Merlo, su conjunto, regaladito entonces para Mireya y los vaciaditos para Beatriz, que siempre está pidiendo algún valsecito. Espero que les haya gustado. Acá estoy leyendo una noticia que puso Necosol, Necosol Noticias. Dice, después del reclamo y pedido de la gente, decidieron hacer la fiesta por el 172 cumpleaños de Quequén. Quequén finalmente tendrá su fiesta después de las suspensiones provocadas por las condiciones climáticas. Se confirmó que los festejos por el 172 aniversario se realizarán el sábado 7 y domingo 8 de noviembre. El domingo 7 y 8 de noviembre se festejará entonces el aniversario 172 de Quequén. Las dos jornadas tendrán lugar en la Plaza Irigoyen, Hipólito Irigoyen, frente a la delegación municipal, donde habrá juegos para los chicos, propuestas gastronómicas, espectáculos musicales, con la participación de números artistas y locales. El aniversario se cumplió el pasado 3 de agosto y se realizó el acto protocolar, pero la celebración popular tuvo que ser suspendida en dos oportunidades por las lluvias y los pronósticos desfavorables. Finalmente la fiesta fue reprogramada para noviembre. La grilla de artistas, el cronograma completo serán anunciados próximamente. La gente de Quequén espera la fiesta y pregunta, destacó el delegado Mario Wilgen Hor, quien expresó su expectativa de poder contar con una plaza colmada durante los dos días, 7 y 8 de noviembre. Me parece muy bien, muy bien. Así que a prepararse, porque se viene la fiesta de Necochea, se viene también después las de Quequén, todo, porque la gente necesita salir, divertirse, pasar un buen momento, porque las cosas cotidianas en la mayoría no andan bien. En la mayoría de los habitantes no andan bien, entonces necesitan un esparcimiento, un momento de olvidarse un poco de todo lo demás. A ponerse las pilas, los organizadores, y hacer cosas lindas por los demás. Estamos ya con los románticos del folclore argentino para ir despidiéndonos en esta tarde. Los románticos del folclore argentino que diariamente tenemos en nuestro programa. Primero vamos a leer el pronóstico para Beatriz, que siempre nos está pidiendo el pronóstico. 15 grados, nublado, siendo la hora 6:47 minutos o 18:47 minutos. Tenemos un viento del noroeste que ha descendido un poco la intensidad a 34 kilómetros, la humedad 63%. Y la presión ha subido un puntito, la presión atmosférica, 1.007 milibares. Y ahora sí, estamos con los cantores del alba y este tema muy bonito. Buenos días, amor.

Muy bien, los cantores del alba y buenos días, amor. Preciosos temas románticos con estos grandes que dejaron huellas marcadas en el corazón de mucha gente. Los cantores del alba, tan particulares con sus temas que todo el mundo los escuchaba. Y yo tengo un disco de esos compactos que venían los long playing que les decíamos, de los cantores del alba, con tantos, tantos temas de un lado y del otro, increíbles. Esas épocas en que usabas el aparatito ese con la púa y ponías el disco y te ponías a hacer cosas y seguías y cantabas. Y te olvidabas un poco de todo, escuchando todos los temas, después los dabas vuelta del otro lado y seguían los temas. Lindas épocas. Lindas épocas. Haberlas vivido nos hace sentir bien, al menos a mí. Nos estamos despidiendo. Despidiendo hasta mañana, Dios mediante, cuando sintonicen a la hora 17, Esencias Argentinas. Crisol de razas, aquí, por Frecuencia Vital, 99.1, en calle 63, 945. Desde mi corazón, les deseo a todos que tengan una hermosa tardecita, una hermosa noche y un bendecido amanecer. Y esta oración que hacemos juntos, siempre. Señor, concédenos serenidad para aceptar las cosas que no podemos cambiar. Danos valor para cambiar las cosas que podemos cambiar y danos sabiduría para saber encontrar la diferencia entre el bien y el mal. Te damos gracias. Y no olvidemos la regla de oro de Jesús. No le hagas a los demás lo que no quieres que te hagan a ti. Gracias. Gracias Joaquín Pérez por la operación técnica, por venir, por tener y que tengas una hermosa noche y un bendecido amanecer también, ¿no?

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